0: las 22 horas, 52 minutos.
1: Oye, un amigo.
2: ¡Aldo Acejo, el Macha! ¡Un aplauso!

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1: Ministro Quirós desdramatiza la amenaza de acusación constitucional en su contra. Los legisladores son soberanos. El titular de Hacienda abordó la advertencia de la oposición sobre una eventual libelo por sus estimaciones económicas, asegurando que frente a las acciones del Congreso se debe velar por el Estado de Derecho.
0: Política.
1: Ley Balto. Diputados presentan proyecto para endurecer penas en casos graves de maltrato animal. La iniciativa propone penas de hasta 5 años de presidio por los maltratadores, además de la inhabilidad absoluta y perpetua para la tenencia y el trabajo con animales.
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1: Donald Trump y el resto de líderes del G7 respaldaron poner más presión sobre Rusia y sumar sanciones al petróleo. Fuentes diplomáticas francesas explicaron al término de la sesión de la cumbre dedicada a la guerra de Ucrania que las medidas podrían ejercerse una vez que se concrete el desbloqueo del estrecho de Hormuz.
0: Deportes.
1: De furor viral en el Mundial a la Copa Sudamericana, el neozelandés Tim Payne firmaría con un histórico club. Los medios europeos aseguraron que cerró el acuerdo con Olimpia de Paraguay y podría disputar los octavos de final del torneo continental.
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1: Corte Suprema abrió 56 cuadernos de remoción contra jueces por viajes al extranjero con licencia médica. La presidenta de la Corte Suprema, Gloria Ana Chávezich, confirmó la drástica medida tras cruzar datos de los últimos 5 años, advirtiendo que estas conductas deterioran la estatura moral y la credibilidad del Poder Judicial.
0: Policiales.
1: Fiscalía pide a IDEM realizar peritajes en zona donde explotó camión de Gasco en Quilicura. Las causas del siniestro y eventuales responsabilidades en el hecho están siendo investigadas por la Fiscalía Centro Norte. La explosión, ocurrida en febrero pasado, dejó un saldo de 15 personas fallecidas.
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1: José Daniel Ferrer rechazó las medidas económicas anunciadas por la dictadura cubana. No son reformas, son parches. El líder opositor las inscribió en un patrón de aperturas tácticas que el castrismo repite desde hace más de 6 décadas. Estas no son reformas, son parches. Y Cuba no necesita parches, necesita libertad, afirmó Ferrer.
0: Deportes.
1: Alejandro Davilo tropezó en el césped de Queens, cayó ante el número 104 del mundo en primera ronda. El chileno Alejandro Davilo, número 31 del ranking ATP, se despidió del ATP 500 de Queens, que se disputa en Londres sobre hierba. Tras caer en primera ronda ante el australiano Rinki Hikata por 6-2 y 6-4, Hikata se verá las caras en segunda ronda con el ganador del duelo entre el polaco Kamil Majsak, número 47, y el checo Kirileka.
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1: A diferencia del gobierno de Boric, la moneda evita fijar criterio y verá caso a caso ante investigaciones judiciales. La indagación contra el embajador Gabriel Zaliansky reabrió el debate sobre los estándares políticos aplicados a las autoridades bajo escrutinio judicial. En Palacio aseguran que no existe una regla como el criterio TOA y que la evaluación corresponde exclusivamente al presidente.
0: Política.
1: La corrupción no puede esconderse tras un terno y corbata. PDG propone crear registro anticorruptos. La bancada del Partido de la Gente propuso la creación de un registro nacional anticorruptos en el marco del debate generado por la propuesta de establecer un registro nacional de vándalos, anunciada por el presidente José Antonio Kast durante su primera cuenta pública a comienzos de este mes.
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1: El régimen de Irán ejecutó a 2 hombres por participar en las protestas de enero. Las ejecuciones de Jabar Samani y Abolfaz Saedi elevan a al menos 40 los muertos por sentencia judicial desde comienzos de 2026, en medio de una escalada represiva que se intensificó tras el inicio de la guerra el 28 de febrero.
0: Deportes.
1: Portugal-Congo. Este miércoles, Cristiano Ronaldo buscará establecer 2 récords en su debut en el Mundial de Canadá, Estados Unidos y México. El partido válido por la primera jornada del Grupo K se disputa este miércoles 17 de junio a las 13 horas de Chile. El compromiso se llevará a cabo en el NRG Stadium, ubicado en la ciudad de Houston, Estados Unidos.
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2: Gobierno anuncia revisión completa de las pensiones de gracia otorgadas en el estallido social. Por instrucción del ministro del Interior, estamos llevando una revisión de todos los casos, informó desde La Moneda el subsecretario de la misma cartera, Máximo Pavés. El subsecretario afirmó que el gobierno del presidente José Antonio Kast está trabajando en una revisión completa respecto de las pensiones de gracia que se han otorgado en el contexto del estallido de octubre del 2019. Esto es algo que nosotros hacemos desde el día 1 y cuando hayan novedades las vamos a comunicar concretamente. Política. Cámara de Diputados aprueba nueva extensión del estado de excepción constitucional para la macrozona sur por 30 días. La Cámara de Diputados aprobó la tarde de ayer una nueva prórroga de 30 días del estado de excepción constitucional para la región de la Araucanía y las provincias de Arauco y Biobío, en la región del Biobío. La nueva prórroga fue aceptada por los parlamentarios por 118 votos a favor, 17 en contra y 11 abstenciones.
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2: Polonia prepara una batería de medidas para albergar una base militar permanente de Estados Unidos. El primer ministro Tusk confirmó que el gobierno trabaja en un proyecto de resolución con condiciones logísticas y financieras y organizativas, tras proponer formalmente la iniciativa al secretario de Defensa Pete Hegseth a principios de junio.
1: Deportes.
2: Francia vence a Senegal y el delantero queda a 2 goles de igualar a Klose como máximo artillero. Los galos hicieron un deslucido primer tiempo para reaccionar en el complementario y ganar 3-1 a la corajuda escuadra africana. Los goles de Kiki lo ponen a 2 de la marca del alemán Miroslav Klose.
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3: Ministro Quirós desdramatiza la amenaza de acusación constitucional en su contra. Los legisladores son soberanos. El titular de Hacienda abordó la advertencia de la oposición sobre una eventual libelo por sus estimaciones económicas, asegurando que frente a las acciones del Congreso se debe velar por el Estado de Derecho.
2: Política.
3: Ley Balto. Diputados presentan proyecto para endurecer penas en casos graves de maltrato animal. La iniciativa propone penas de hasta 5 años de presidio por los maltratadores, además de la inhabilidad absoluta y perpetua para la tenencia y el trabajo con animales.
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3: Donald Trump y el resto de líderes del G7 respaldaron poner más presión sobre Rusia y sumar sanciones al petróleo. Fuentes diplomáticas francesas explicaron al término de la sesión de la cumbre dedicada a la guerra de Ucrania que las medidas podrían ejercerse una vez que se concrete el desbloqueo del estrecho de Hormuz.
2: Deportes.
3: De furor viral en el Mundial a la Copa Sudamericana, el neozelandés Tim Paine firmaría con un histórico club. Los medios europeos aseguraron que cerró el acuerdo con Olimpia de Paraguay y podría disputar los octavos de final del torneo continental.
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2: Corte Suprema abrió 56 cuadernos de remoción contra jueces por viajes al extranjero con licencia médica. La presidenta de la Corte Suprema, Gloria Ana Chávezich, confirmó la drástica medida tras cruzar datos de los últimos 5 años, advirtiendo que estas conductas deterioran la estatura moral y la credibilidad del Poder Judicial.
1: Policiales.
2: Fiscalía pide a IDEM realizar peritajes en zona donde explotó camión de Gasco en Quilicura. Las causas del siniestro y eventuales responsabilidades en el hecho están siendo investigadas por la Fiscalía Centro Norte. La explosión, ocurrida en febrero pasado, dejó un saldo de 15 personas fallecidas.
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2: José Daniel Ferrer rechazó las medidas económicas anunciadas por la dictadura cubana. No son reformas, son parches. El líder opositor las inscribió en un patrón de aperturas tácticas que el castrismo repite desde hace más de 6 décadas. Estas no son reformas, son parches. Y Cuba no necesita parches, necesita libertad, afirmó Ferrer.
1: Deportes.
2: Alejandro Davilo tropezó en el césped de Queens, cayó ante el número 104 del mundo en primera ronda. El chileno Alejandro Davilo, número 31 del ranking ATP, se despidió del ATP 500 de Queens, que se disputa en Londres sobre hierba, tras caer en primera ronda ante el australiano Rinki Hikata por 6-2 y 6-4. Y Hikata se verá las caras en segunda ronda con el ganador del duelo entre el polaco Kamil Majsak, número 47, y el checo Kirileka.
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1: A diferencia del gobierno de Boric, la moneda evita fijar criterio y verá caso a caso ante investigaciones judiciales. La indagación contra el embajador Gabriel Zaliansky reabrió el debate sobre los estándares políticos aplicados a las autoridades bajo escrutinio judicial. En Palacio aseguran que no existe una regla como el criterio TOA y que la evaluación corresponde exclusivamente al presidente.
0: Política.
1: La corrupción no puede esconderse tras un terno y corbata. PDG propone crear registro anticorruptos. La bancada del Partido de la Gente propuso la creación de un registro nacional anticorruptos en el marco del debate generado por la propuesta de establecer un registro nacional de vándalos, anunciada por el presidente José Antonio Kast durante su primera cuenta pública a comienzos de este mes.
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1: El régimen de Irán ejecutó a 2 hombres por participar en las protestas de enero. Las ejecuciones de Jabar Samani y Abolfaz Saedi elevan a al menos 40 los muertos por sentencia judicial desde comienzos de 2026, en medio de una escalada represiva que se intensificó tras el inicio de la guerra el 28 de febrero.
0: Deportes.
1: Portugal-Congo. Este miércoles, Cristiano Ronaldo buscará establecer 2 récords en su debut en el Mundial de Canadá, Estados Unidos y México. El partido válido por la primera jornada del Grupo K se disputa este miércoles 17 de junio a las 13 horas de Chile. El compromiso se llevará a cabo en el NRG Stadium, ubicado en la ciudad de Houston, Estados Unidos.
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1: Nacionales. Amplían por 60 días más plazo de investigación en caso contra el ex subsecretario del Interior, Manuel Monsalve. Tanto desde el Ministerio Público como por parte de la defensa de Monsalve consideraron que todavía estaban en diligencias investigativas por ejecutarse, lo que explicaría finalmente la aceptación por parte del Tribunal de la petición.
2: Política.
1: Frente Amplio no tiene catastro de embargos del CAE a sueldos de menos de 3.5 millones. Constanza Martínez volvió a acusar al gobierno de realizar embargos erróneos a deudores del CAE de bajos ingresos. Consultados por este medio, afirmaron que no cuentan con un consolidado al respecto.
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2: Internacionales.
1: ONG venezolanas exigen elecciones y advierten que no hay mejora económica sin cambio político. Una iniciativa ciudadana reivindica la importancia del voto para impulsar la transición a la democracia en Venezuela. La recuperación plena de los derechos de participación pasa por ejercer el derecho a elegir. El voto es la expresión directa de la soberanía popular, una vía para recuperar el derecho a participar y el instrumento más poderoso para transformar la realidad política de manera pacífica.
2: Deportes.
1: Primer equipo trans y no binario de Chile representará al país en los Gay Games 2026 de Valencia. Disforia FC representará a Chile en Valencia, convirtiéndose en la primera delegación nacional integrada exclusivamente por personas trans y no binarias en este evento internacional.
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Esta canción no puedo dejar de cantarla porque es mi primera canción. Con ella entré al mundo de las canciones. Fue mi primera canción y se llama Una lágrima, un recuerdo.

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0: las 11, 59 minutos.
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1: Pues bien, muy buenos días a todas y a todas nuestros auditores y auditoras. Sean todos bienvenidos a este nuevo capítulo de Aysén Salud, este programa informativo del Hospital de Puerto Aysén y la Red Asistencial, donde buscamos acercar la información a la comunidad, promover el autocuidado y además entregar información útil para el bienestar de las personas y sus familias. Mi nombre es Claudia Molina, soy periodista del Hospital de Puerto Aysén y hoy día vamos a conversar un tema que nos involucra a todos, la importancia del COSAM, ¿cierto?, que usted lo conoce, este centro de la red asistencial, y también la importancia de cuidar la salud mental. Y bueno, porque durante este tiempo la salud mental es un tema que se habla quizás no tanto, pero que es muy importante para nuestra comuna. Hoy queremos conversar con Héctor Muñoz, director del COSAM de Puerto Aysén, para abordar este importante tema. ¿Cómo estás, Héctor? Bienvenido.
2: Claudia, muchas gracias. Saludarte y saludar también a toda la comunidad de Puerto Aysén y alrededores y a quienes nos estén escuchando. Y efectivamente aquí estamos para responder algunas dudas respecto a la salud mental, sobre todo en la salud en la región de Aysén.
1: De todas maneras, muy importante porque tiene relación con las enfermedades o con los diagnósticos, también con la capacidad de enfrentar, digamos, los desafíos que nos propone la vida, las relaciones, manejar el estrés y encontrar espacios de bienestar. Pero más allá de encontrar un espacio en donde se pueda abordar de manera clínica, con contención y con un equipo de profesionales también al servicio de la salud, ¿no? Bueno, y la primera pregunta que a lo mejor no tenemos muy claro como sociedad es que cuando hablamos de salud mental, ¿de qué estamos hablando realmente?
2: Mira, cuando hablamos de salud mental nos referimos a un estado de bienestar emocional, ¿ya? Psicológico y también social, que esto permite a las personas desenvolverse de manera adecuada en su vida cotidiana. ¿Ya? Así como la salud física, también está la salud mental, ¿ya? Según la OMS, la salud mental influye en cómo pensamos, en cómo sentimos, en cómo actuamos, ¿ya? Y además afecta la forma en cómo nos relacionamos también con otras personas. Es súper importante cómo cumplimos nuestro rol social y cómo esto va a mejorar nuestra salud mental o hacer todo lo contrario también, ¿ya? La salud mental también nos ayuda a tomar buenas decisiones, a enfrentarnos a situaciones difíciles, ¿ya? Y tiene varios componentes. Uno, el bienestar emocional, ¿no es cierto? El bienestar psicológico, que tiene que ver con la autoestima, la autonomía, la resiliencia, ¿no es cierto? Que es esta capacidad de poder sobreponerse a los hechos, y el bienestar social, ¿ya? Aquí es importante, siempre la parte social va a estar muy involucrada en salud mental, ¿ya? En cómo nos relacionamos, en cómo sentimos el día a día y cómo vivimos nuestra vida cotidiana. Y también tiene que ver con la capacidad de adaptación propia, cómo nosotros como seres humanos nos vamos adaptando al día a día y a las distintas pruebas que se nos van poniendo en el transcurso de nuestro día. Así, la vida es así, ¿ya? La vida va con pruebas, la vida hay que saber sobrellevar.

0: Hay cosas que probablemente hay días que van a ser muy buenos, que nos vamos a, va a terminar el día y nos vamos a acostar con una muy buena sensación, y hay días que van a ser todo lo contrario. Quizás vamos a sentir que no respondimos bien alguna pregunta, que hicimos algo que no estaba correcto, nos vamos a cuestionar, ¿ya? Pero eso no quiere decir que probablemente si nos sentimos así un día estemos con alguna patología salud mental, ¿ya?
1: Sino
0: Ahora,
1: simplemente
0: si esto
1: son
0: recurre.
1: etapas también
0: Son
1: dentro de la
0: etapas, son
1: vida de
0: momentos,
1: nosotros.
0: muchas veces. Eso es lo importante, saber consultar a tiempo y saber hablar.
1: Correcto, muy importante saber hablar y también poner atención nosotros en nuestros pares, ¿no? Porque qué importante que exista un espacio para la salud mental desde la perspectiva clínica, ¿no? Tú que conoces y que trabajas y con la red y nos vas a ir contando un poquito de los programas que existen, del rol que cumple el COSAM, pero ¿cuál es la realidad de salud mental que hoy día ustedes perciben en la comuna de Aysén y sus alrededores o en la provincia, digamos?
0: Mire, hoy día la salud mental en realidad en la región de Aysén presenta varios desafíos. Yo diría que mucho más que cualquier otro aspecto de salud. Ya, por ejemplo, la salud cardiovascular, que si bien también en la región de Aysén hay altos índices de problemas de salud cardiovascular debido a la alimentación, a la falta de ejercicio, por ejemplo, ya. La salud mental también enfrenta un desafío muy similar acá en la región de Aysén, sobre todo por factores de clima, factores geográficos. También afecta a la salud mental de las personas. Hay aspectos que afectan aún más, como por ejemplo, que te decía, el aislamiento geográfico. ¿Ya? La región de Aysén en población es una de las más pequeñas del país, pero en territorio muy amplia. Ya hay un territorio muy disperso. Recordemos que tenemos gran cantidad de islas, hay harto fiordo. Las carreteras no son concesionadas, no tenemos grandes autopistas, sino que tenemos una carretera austral que nos atraviesa de norte a sur, donde estamos limitados muchas veces por el clima. Si llueve mucho, se derrumba el cerro, se corta el camino y quedamos aislados, no tenemos acceso. Tenemos muchas localidades pequeñas que también eso, en el acceso a oportunidades, ciertos servicios, ¿no es cierto?, también afectan a, muchas veces a la salud mental de las personas, no todos. Ya hay personas que quizás están más predispuestas que otros, pero hoy en día sin duda presenta un desafío. Yo creo que también, aparte del desafío, siento que como región hemos sabido abordarlo. Desde hace un tiempo, una de las metas fue fortalecer la salud mental en la región de Aysén, y es lo que estamos haciendo hoy en día, ampliando la red temática de salud mental del Servicio Salud Aysén con el fortalecimiento y la creación de dispositivos. Por ejemplo, el COSAM de Puerto Aysén, que es un dispositivo que venía en funcionamiento, que se transforma desde un policlínico de psiquiatría a un centro de salud mental comunitaria propiamente tal como lo es hoy. Y
1: ¿Y
0: eso trae consigo varios aspectos positivos: la incorporación de recursos humanos, mayor cantidad de especialistas, mayor cantidad de profesionales no médicos especializados en salud mental también, que tienen todas las capacidades de poder abordar todas las situaciones de salud mental de la población.
1: Y dentro de este rol del COSAM, cuéntanos un poquito, ¿es el único que existe en la región, un centro así? ¿Y cuál sería su rol en este caso?
0: Miren, el COSAM de Puerto Aysén en el fondo viene a complementar la red temática de salud mental de la zona centro norte, ya porque la zona sur tenemos el COSAM de Coyhaique. Tenemos dos grandes dispositivos de salud mental especializados en salud mental en la región, que son el COSAM de Coyhaique y el COSAM de Puerto Aysén. Ya hoy día el rol del COSAM de Puerto Aysén es fundamental dentro de la red de asistencial del Servicio de Salud Aysén, ya que entrega esta atención especializada en salud mental a nivel secundario. Ya es claro, el COSAM es atención de salud mental especializada de nivel secundario, a
1: ¿Qué quiere
0: diferencia de
1: decir
0: atención
1: eso para que
0: primaria.
1: la gente lo entienda?
0: Ya,
1: ¿Qué quiere
0: a
1: decir eso?
0: diferencia de atención primaria, que en atención primaria están los SESFAM, las postas, ¿no es cierto?, los SECOF. Creo que no se me escapa ninguno, que abordan aspectos integrales y de salud mental, ya patologías, depresiones leves, otras que no requieran de nivel de especialidad, a diferencia de COSAM, que sí, cuando ya son patologías de mayor gravedad y requieren un control por personal especializado, donde hay psiquiatras, psicólogos, terapeutas ocupacionales, trabajadores sociales, se aborda desde COSAM,
1: Mira qué
0: ¿ya?
1: interesante lo que tú mencionas porque tú me hablabas de un psicólogo, un asistente social, un psiquiatra. O sea, estamos hablando de un abordaje integral desde el COSAM para tratar diversas patologías o situaciones que enfrentan los distintos pacientes que acceden a este servicio, ¿no?
0: Sí, correcto, correcto. La idea es que la atención de salud mental en este caso sea lo más integral posible. Ya nosotros aquí tenemos equipo completo de profesionales que ellos no abordan la salud mental de manera individual, sino que como equipo, ya transdisciplinario, donde todos son partícipes del tratamiento de la persona en el fondo. Se conversan en reuniones clínicas de caso respecto a un caso, cuál es la mejor forma de abordarlo, el mejor tratamiento. Tenemos comités de farmacia donde vemos cuál es el mejor medicamento para esta persona. Tenemos también los equipos de trabajo social y el equipo en general también que van buscando alternativas para favorecer ciertos aspectos también personales de la persona, no solamente la atención con el psicólogo, con el psiquiatra, un tratamiento farmacológico, sino que abordemos también lo social, lo comunitario, lo familiar, lo laboral, generemos redes. Entonces, esa es la idea, eso es salud mental hoy día, no solamente el tratamiento con un profesional y tarea para la casa, sino que es abordarlo de manera integral dentro del ser como un ser dentro de una sociedad, también inmerso en una sociedad.
1: Importante. ¿Y cuál es la cobertura que tiene el COSAM?
0: Mira, el COSAM de Puerto Aysén en cobertura es bien amplia, como te decía, nosotros abarcamos la zona centro-norte de la región, eso quiere decir que el COSAM de Puerto Aysén abarca la provincia de Aysén, ¿no es cierto?, con su capital provincial que es Puerto Aysén, y donde tenemos tres comunas, Aysén, Cisne y Huaytecas. Abarcamos también parte de la comuna de Coyhaique, de la provincia de Coyhaique. Específicamente la localidad de Lago Verde, o
1: Entiendo.
0: la comuna de Lago Verde, más bien dicho, donde tenemos Lago Verde,
1: Tapera.
0: Amengual y Tapera, y era Tapera. Y ahí en cada una de las comunas tenemos sus diferentes localidades. Por ejemplo, la comuna de Lago Verde, como decíamos, tenemos Lago Verde, Amengual y Tapera. En la comuna de Huaytecas tenemos Melinca. En la comuna de Cisne tenemos Puerto Cisne, Puerto Gala, La Junta, Puyuhuapi, Raúl Marín, Isla Toto, y en la comuna de Aysén tenemos Puerto Aysén, Chacabuco, Villa Mañiguales, Puerto Aguirre, Caleta Andrade. Entonces es harto lo que abarcamos. La diferencia nuestra, a comparación, por ejemplo, del COSAM Coyhaique, nosotros tenemos una dispersión geográfica mucho mayor, ¿ya? Porque tenemos mayor cantidad de fiordos, más litoral.
1: Claro.
0: Entonces eso hace que los usuarios del COSAM de Puerto Aysén, que abarcando todas estas localidades, son más de 32.000 personas, nos presenta un desafío en cómo llevamos la salud mental a cada uno de ellos. Hoy día estamos buscando varias estrategias en el fondo para poder solucionar estas brechas. Ya tenemos alguna atención, estamos hace poco implementando. En realidad siempre lo hemos hecho, pero ahora hace poco le empezamos a dar una estructura y una formalidad a las telemedicina, por ejemplo, en salud mental.
1: Importante
0: ¿Ya?
1: para la gente que vive más lejos, yo encuentro.
0: Sí, eso nos da ahí un beneficio, o a la gente le da un beneficio importante de poder tener su atención sin tener que moverse de su localidad.
1: Porque
0: Que,
1: además es un gasto económico para algunas familias que no tienen alguien un lugar donde llegar, o además que también es tiempo, gente que tiene que faltar a sus responsabilidades, los niños, me imagino todas las situaciones en las cuales hoy día la telemedicina nos ayuda y nos complementa también en nuestro quehacer. Preguntarte, yo sé que existen varios programas, que el COSAM tiene varias dependencias, equipos y programas que son de ayuda, ¿no? Cuéntanos un poquito cuáles son y cuál es el rol que cumple cada uno.
0: Sí, mira, efectivamente el COSAM de Puerto Aysén hoy día tiene varias dependencias. Está el COSAM o el ciclo adulto, ¿no es cierto?, que está ubicado en calle Bernardo O'Higgins, al costado de Carabineros, ¿no es cierto?, frente a la plaza. Ahí se atiende la población adulta, de 18 años en adelante. Está el ciclo infanto-adolescente, que es el que está a un costado pegadito al CESFAM, ya en calle Galvarino Riveros, que ahí se atiende la población infanto-adolescente, hasta 17 años con 11 días y 29, o sea, 11 meses y 29 días. Además de estos dos ciclos, nosotros tenemos inserto el programa PAI, que es el programa de ambulatorio de tratamiento o Senda, el convenio de PAI Senda, que ahí también tenemos alojados tanto el ciclo adulto y el ciclo infantil, que están en dos casas distintas, ¿ya? Y además el Cosam Deporte Aysén tiene a cargo el hogar protegido, que es un hogar de mujeres actualmente, con patología de salud mental y con escasa red de apoyo.
1: Y bueno, ¿quiénes en este caso podrían acceder a estos programas? ¿Bajo qué circunstancias o patologías o podrían acceder al COSAM?
0: Para acceder a COSAM se requiere una derivación médica por parte de médicos de la atención primaria, que son médicos que podrían estar dentro de cualquiera de estos dispositivos de la red, tanto CESFAM, POSTA, SECOF, ya que determinen que un usuario escapa su salud, o sea, su atención en la atención primaria, por lo tanto lo deriva a COSAM. Cuando son derivados a COSAM, pasa por un sistema de contra Contraloría Médica, donde se revisa la interconsulta que se realiza a través del sistema SASUR, que es nuestro sistema de registro clínico. Posteriormente, esa interconsulta llega a COSAM, se prioriza con prioridad 1, 2 y 3. La prioridad 1 es el que tiene la atención más rápida,
1: Es como
0: ¿ya?
1: la
0: A diferencia de.
1: categorización que existe hoy día en la urgencia, digamos, ¿no?
0: Justamente, es como un sistema de categorización. Y eso también involucra los tiempos de espera que va a tener aproximadamente cada usuario. Y ahí, una vez que se categoriza, se le agenda una hora con especialista, que es quien en el fondo hace la consulta nueva, y posteriormente se hace el ingreso a COSAM y se le brinda toda la cartera de prestaciones que tenemos como dispositivo.
1: O sea que en el fondo, súper bien explicado porque esto es bien importante reforzarlo. Los pasos a seguir para poder acceder a una atención oportuna en los tiempos que corresponda. Lo explicó Magdalena, la doctora Magdalena Killer. Sí,
0: Sí.
1: Magdalena Killer lo explicó en el programa pasado y es bueno reforzarlo. O sea, primero las personas no tienen que ir directo al COSAM en este caso, ¿no?
0: No.
1: Tienen que pasar por la atención primaria y tienen que irse a, o sea, se tienen que tratar con una interconsulta, que le llaman.
0: Justamente.
1: Qué importante poder reforzar eso en este caso, pues, Héctor, porque siempre las derivaciones toman su tiempo también, ¿cierto? Pregunta, ¿hay algún tipo de ingreso al COSAM? ¿Hay algún requisito que valor económico? Yo creo que es importante saber porque ¿quiénes pueden acceder? ¿Tengo que pagar? ¿Es caro? La gente hoy día son temas que a la gente le preocupa, ¿no?
0: Sí, mira, en realidad, como cualquier sistema público de salud, quienes están adscritos a FONASA, según su nivel, tienen que regularizar sus pagos, o quienes son ISAPRE u otro tipo de que no es FONASA, obviamente ellos también tienen un cobro asociado.
1: O sea que si yo soy
0: ¿Ya?
1: ISAPRE, ¿también puedo acceder al COSAM?
0: Sí.
1: Mira, qué importante mencionar eso, porque también uno piensa que esto es solamente parte de la red pública, ¿no?
0: No, no, también pueden acceder a COSAM, siempre y cuando sigan los procesos, tienen que presentar su bono de atención previamente pagado en la caja. Actualmente nosotros tenemos la caja de recaudación en el hospital de Puerto Aysén, donde tienen que ir con su bono al hospital de Puerto Aysén, pagar allá y después ir con el documento de pago acá al momento de pedir su hora.
1: Excelente, muy bien. Bueno, para ir finalizando, porque mira, ya se nos va pasando, pero tengo algunas preguntitas todavía. ¿Qué mensaje le entregarías a las personas que tienen temor a preguntar por su salud mental o que de repente dentro de su núcleo familiar consideran que hay alguna situación que sea importante abordarla con profesionales? ¿Qué le podríamos decir a esas personas como mensaje, digamos?
0: Mira, la salud mental, yo creo que en el último periodo ha evolucionado. Yo creo que nosotros, a nivel latinoamericano, Chile es una, me atrevería a decir que es una potencia en salud mental. Ya somos un país donde la salud mental ha sido reforzada, donde el Estado se ha preocupado de inyectar recursos, y eso nos tiene muy bien posicionados. Ya, si tú hablas realmente con personas de otros países, el acceso a salud mental es casi escaso en la red pública. Ya todavía sigue siendo un tema tabú hablar de salud mental, o muchas veces juzgado decir que voy al psicólogo, por ejemplo, estoy en terapia. Yo creo que eso a nosotros nos vuelve muy fuerte hoy en día en este país, poder tener acceso a la salud mental. Yo creo que para la salud mental no hay que tener vergüenza. Al igual que si a mí me duele la espalda, me duele la cabeza o tengo cualquier otra afección, yo digo, hoy me duele la cabeza, me voy a tomar algo. Salud mental pasa lo mismo, ¿ya? Hay ciertos órganos que son únicos en el ser humano. Sabemos que, por ejemplo, algo único que nos identifica es nuestra huella dactilar, ¿no es cierto? El cerebro también es único, ¿ya? Ninguna persona tiene un cerebro igual a otro, entonces cada uno se comporta de manera distinta. Yo creo que el mensaje que le entregaría a ellos en el fondo es decirles que pedir ayuda, levantar la mano, es un acto de valentía, ¿ya? Porque uno cuando estás con un problema de salud mental te retraes, ¿cierto? Son muy pocas las personas que tienen la capacidad de levantar la mano a tiempo. Y como te decía, así como acudimos al médico cuando nos duele algo, también tenemos que acudir cuando tenemos un problema emocional, cuando vemos que quizá cuando perdemos la herramienta, cuando ya nos complica mucho más allá de nuestro día a día, pasa mucho tiempo, esto se cronifica y creemos que no tenemos la herramienta para poder salir, consultemos.
1: Pero también se puede
0: Pueden acudir.
1: evitar, también podemos
0: ¿Cómo?
1: prevenir, ¿cierto? Prevenir caer
0: Sí,
1: en una depresión.
0: sí.
1: Y si pudiéramos pensar o que tú nos pudieras recomendar a quienes estaban escuchando también el programa, tres factores protectores que como ser humano tengo que poner atención y trabajar y priorizar dentro de mi salud mental. ¿Qué cosas me pueden ayudar? Si pudiéramos mencionar tres.
0: Mira, como te decía al principio, lo social es muy importante. Una de las cosas cuando uno se da cuenta que puede haber un problema, cuando yo puedo darme cuenta que estoy con un problema de salud mental, es el aislamiento social, ¿ya? Las redes de apoyo, yo creo que es un factor fundamental como refuerzo de la salud mental de cada individuo. Tener redes de apoyo, y tener redes de apoyo no significa redes familiares, no es que, no sé, no tengo familia cerca, sino que amigos, grupos de algo, grupos, no sé, de
1: Cosas de
0: teatro,
1: la comunidad.
0: sí, cosas, actividades comunitarias. Yo creo que si me dices tres cosas que recomiendo: redes de apoyo, ocupación del tiempo libre en actividades saludables.
1: Deporte, caminar, naturaleza.
0: Sí, y tampoco es hacer actividad física intensa, sino que, como dices, caminar ya es una actividad recreativa,
1: No tengo
0: ¿ya?
1: que pagar un gimnasio necesariamente.
0: No, no,
1: Necesariamente.
0: yo creo que hoy en día uno puede hacer cosas con poco. Ya nosotros a veces le tenemos miedo al agua en Aysén, ah, no, no, no voy a hacer nada porque está lloviendo. Salgamos con lluvia, igual mojémonos un poco, si va a ser un rato, nos mojamos, estamos acostumbrados, es parte de vivir en esta región.
1: Y la
0: Pasémonos de frío un
1: comida.
0: rato, pero podemos salir a pensar, a caminar, a distraernos, mirar la naturaleza. Ya nosotros aquí estamos rodeados de verde, eso es un regalo tremendo que nos da la naturaleza en esta región. Ya, y lo otro es conversar, abrirse al diálogo
1: Eso, muy
0: respecto a salud
1: importante.
0: mental.
1: Muy importante, no guardarse todo, súper relevante. Bueno, se nos acabó el tiempo, nos quedan un montón de preguntas, pero las vamos a seguir abordando, Héctor, durante todo el mes. Porque también entendemos que, bueno, este mes también se conmemora el aniversario del COSAM.
0: Sí, efectivamente, el viernes nuestro primer año de funcionamiento desde que se inauguró el COSAM de Puerto Aysén.
1: Eso, y lo vamos a conmemorar muy bien. Y también creo que este mes es la conmemoración de la salud mental en los varones también. Y ahí vamos a estar todo este mes porque sabemos que el invierno nos invita de repente, como bajoneando un poco más, para ver todo más gris. Tenemos pocas horas de luz también.
0: Poca luz.
1: Entonces, vamos a fortalecer muchísimo a través de comunicaciones este mes con el tema de la salud mental, así que vamos a ir contando y mostrando el hermoso trabajo que ustedes desarrollan, Héctor. Así es que.
0: Sí, gracias. Así que eso, saludos a todos y a todas. Gracias por este espacio, gracias por escucharnos y recuerden siempre, la salud mental es súper importante en nuestro día a día. Tenemos que buscar alternativas si nos sentimos agobiados. Busquemos ayuda, ¿ya? Y
1: Eso.
0: el COSAM de Puerto Aysén está ahí para ayudarlos también.
1: Muy bien, bueno, agradecemos a Héctor Muñoz, director del COSAM de Puerto Aysén, y a usted lo dejamos invitado para que nos escuche en nuestras redes sociales también, porque ahí vamos a estar compartiendo también este programa por si llegó tarde, ahí lo va a poder escuchar. Así es que muchas gracias por escuchar Aysén Salud, este programa informativo del Hospital de Puerto Aysén y la red asistencial. Que estén bien, chao.
2: Vamos a una pequeña pausa comercial y ya estamos de vuelta para seguir acompañándote. 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
2: Crespo afirma que hay más de 87 carabineros procesados por el estallido social. Hemos sido las víctimas de esta situación. El ex uniformado participó en la comisión investigadora por el estallido social, donde sostuvo que fuimos los más perjudicados respecto a lo que ha realizado la justicia.
1: Policiales.
2: Decomisan casi 50 ampollas de fentanilo en Ovalle. Principal imputado tenía pensión de gracia. La diligencia culminó con la entrada y registro de un domicilio investigado por tráfico de drogas, donde funcionarios sorprendieron al principal imputado saliendo del inmueble con dos ampollas de fentanilo. Posteriormente, al registrar la vivienda, se encontraron otras 45 ampollas del mismo opioide sintético, totalizando 235 mililitros de la sustancia incautada. Además del fentanilo, se decomisaron dos frascos de remifentanilo, 37 gramos de marihuana elaborada y más de 1.100.000 pesos en efectivo, presuntamente vinculados a la venta de drogas.
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2: Hallazgo que estremeció a Guayaquil. Dos cuerpos carbonizados aparecieron amarrados a un poste. Los cadáveres fueron localizados en una calle del populoso sector del suburbio porteño. Cuando los agentes llegaron al lugar, encontraron dos cuerpos completamente quemados y sujetos a la estructura metálica del poste. Según reportes de medios locales, la policía inició las pericias para identificar los cuerpos y reconstruir las circunstancias del crimen.
1: Deportes.
2: Otra selección europea se quedará sin DT, pase lo que pase. A pocas horas del debut de Portugal ante Congo en el Mundial 2026, se dio a conocer que el técnico Roberto Martínez dejará la banca de la selección lusa, una vez que concluya la participación de su equipo en la cita planetaria. La información fue dada a conocer por el medio británico TalkSport, que aseguró que el entrenador español ya tomó la decisión de no renovar el contrato que lo une al combinado portugués y que vence a finales de julio.
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1: A diferencia del gobierno de Boric, la moneda evita fijar criterio y verá caso a caso ante investigaciones judiciales. La indagación contra el embajador Gabriel Zaliansky reabrió el debate sobre los estándares políticos aplicados a las autoridades bajo escrutinio judicial. En Palacio aseguran que no existe una regla como el criterio TOA y que la evaluación corresponde exclusivamente al presidente.
0: Política.
1: La corrupción no puede esconderse tras un terno y corbata. PDG propone crear registro anticorruptos. La bancada del Partido de la Gente propuso la creación de un registro nacional anticorruptos en el marco del debate generado por la propuesta de establecer un registro nacional de vándalos, anunciada por el presidente José Antonio Kast durante su primera cuenta pública a comienzos de este mes.
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1: El régimen de Irán ejecutó a 2 hombres por participar en las protestas de enero. Las ejecuciones de Jabar Samani y Abolfaz Saedi elevan a al menos 40 los muertos por sentencia judicial desde comienzos de 2026, en medio de una escalada represiva que se intensificó tras el inicio de la guerra el 28 de febrero.
0: Deportes.
1: Portugal-Congo. Este miércoles, Cristiano Ronaldo buscará establecer 2 récords en su debut en el Mundial de Canadá, Estados Unidos y México. El partido válido por la primera jornada del Grupo K se disputa este miércoles 17 de junio a las 13 horas de Chile. El compromiso se llevará a cabo en el NRG Stadium, ubicado en la ciudad de Houston, Estados Unidos.
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0: Son las 12 horas, 56 minutos.
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0: Las 13 horas, 2 minutos.
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1: Para mí era como que ya no tenía sentido todo lo que me pasaba, porque si no era una cosa, era otra, tanto con mi esposo, con mi hijo, a veces también con la misma familia. Entonces todo eso me resultaba una tragedia para mí. Después ya, cuando se llama, supe el problema que tenía, que había existido esta persona que ayuda a las personas con problemas. Y gracias a Dios, gracias al Diosito, que yo vine a hacerme este tratamiento, ya las cosas se habían resultado todas mejor.
2: Estaba muy decaído, me sentía mal, la verdad las cosas no... cansado, y vine donde el Diosito, y el Diosito aquí me mejoró, y yo tenía fe, yo le creí todo a él, y le sigo creyendo, y él dice nada más que la verdad y mejora a la gente.
3: Y vengo a dar mi testimonio, que ojalá Dios quiera que le sirva de testimonio o de ayuda a diferentes personas que pueden haber estado pasando lo mismo que yo, que mi vida ha cambiado, pero 100%, ha girado mi vida, pero tremendamente en forma positiva. Me sentía cargado por años y años, misterio en mi vida que no podía resolver, trabas, camino entrampado, deslealtad.

0: 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Deme su nombre.
1: Ana.
0: Amiguita Ana, que Dios te bendiga. Gracias, gracias. La confianza primero que todo. Repítame tu fecha exacta de nacimiento.
1: 3 de noviembre de 1946.
0: Ponga la mente, la corazón, todo lo que quiere saber. Guajidra, guajidra, guajidra. Dime trance, transebunde, gravetati, maliche. Mira lo que me marca el huesito del cuzumbo. Es una mujer de hogar, de familia. Es una mujer luchadora por los hijos. Ha sostenido y ha tratado de llevar un hogar por caminos buenos, con mucho amor, al lado de un buen hombre. ¿Cuántos años lleva?
1: 53.
0: Han tenido dificultad.
1: 54 de matrimonio.
0: Han tenido problema, paz, felicidad se ha acabado, dificultad en la misma unión, pero Dios les ha permitido estar juntos por algo, porque Dios sabe cómo hace sus cosas, hermana, aunque mucha envidia, muchas dificultades, muchos problemas a la parte familiar. Muchas dificultades en la familia, problemas en la casa. Paz se ha perdido para ese campo de batalla. Cargas negativas que reposan. Usted sabe que ese hogar está cargado porque la mujer tiene un sexto sentido y ella sabe y presiente cuando hay maldad. Usted ya sabía, ¿verdad?
1: Sí.
0: Tiene que apersonarse de esto para curarlo. Tiene que sacarlo con la voluntad de mi Dios Padre, con la fe en Él, porque es nuestro Señor que limpia toda acechanza maligna. Hay que hacer baño, despojo, limpia. Consígame una vela blanca, un vaso de vidrio, porque vamos a mirar personas malas. Quiero regalarle el paquete indígena Putumayo. Vienen plantas ancestrales, viene el aceite madre selva. Yo quiero que lo aplique en el cuerpo porque usted se ha notado decaída, como desbajoneada, como débil de espíritu. ¿Lo ha notado?
1: Pues sí, me he puesto bien sensible, bien así como llorona. Por ejemplo, ahora estoy hablando con usted y estoy así como oprimida.
0: Es que hay maldad. Yo sé, madre mía, que el paquete Putumayo le va a traer mucha felicidad. Yo se lo regalo porque son los elementos con los que nos hemos dado a conocer y elementos que son indispensables para la salud, el amor, la prosperidad. ¿Le gustó la llamadita?
1: Sí, de todas maneras.
0: Le agradezco la confianza que nos brinda y que no se conforme con el llamado, sino que usted pueda recibir las cositas, darse de cuenta y pedir la cura. Un abrazo.
1: Un abrazo.
0: Hasta pronto.
1: Hasta pronto, bendiciones.
0: Yo lo vi. Lo vi cuando iba a atentar contra su vida, compadrito. Cuando iba a atentar contra usted. Lo vi en la huesita de la cuzumba.

0: en la hojita, en la caracola sagrada, en las arenas de la destino. Lo vi como rezandero, como curandero que es el Tarcisio, pero le voy a dar protección indígena, aseguranza de selva, para que ande libre.
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0: 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Vamos a ver a quién oriento. Hola, Dios bendiga. Deme su nombre.
2: Ana Córdoba.
0: Amiguita Ana, gracias, gracias. Dame la fecha de nacimiento tuya.
2: El 7 de julio de 1967.
0: Ponga la mente, la corazón, lo que quiere saber. Sanay curay la malay, sanay curay la malara, sanay curay la contoyonaira, contoyonoya guachichamura. Mire, amiga Ana, eres una mujer fuerte, del guerrera de la vida. La fecha de nacimiento me habla de mujer que le ha tocado como padre y madre para sus hijos, porque la veo solita en esa lucha de mamá. ¿Es así o no es así?
2: Sí, sí.
0: No me le ha ido bien. Han sido años difíciles y últimamente se ha notado enferma y de caída de espíritu, como dice el médico, depresión, ese aburrimiento, esa tristeza por dentro. La parte económica cruzada, el dinero alejado, ha venido para atrás. ¿Sabe que su suerte está marchita?
2: Sí, sí.
0: Y por eso es que usted no ha podido levantar cabeza, usted no ha podido hacer lo que ha querido. Una separación que hace unos años le trajo tristeza. ¿Hace cuánto?
2: Hace 6 años.
0: Y ese tiempo hace que la están trabajando, que le tienen su suerte malograda. Por eso su misma salud está decaída. Le quiero regalar el paquete Putumayo. Vienen 3 elementos: salud, protección, prosperidad. Se los regalo porque los necesita. El paquete Putumayo son elementos con los que nos hemos dado a conocer. Y usted, como mujer de Dios, si los usa y le va bien, yo sé que me va a recomendar, ¿verdad?
2: Sí, sí.
0: El que amor siembra, amor cosecha. Quiero que, por favor, se dé de cuenta con sus propios ojos qué es lo que está pasando. Porque estas cosas malas hay que descubrirlas. Hay que darse de cuenta, verlas, para sanarlas, retirarlas, ponerlas a la mano de Dios. ¿Correcto?
2: Ajá.
0: Le voy a regalar el paquete Putumayo. Y si no estamos llegando a su ciudad, que le llegue a su casita. Es un regalo de la casa indígena que yo le hago con cariño. Hermana Ana, yo sé que le regalo estos elementos y usted nos va a recomendar y nos lo va a agradecer toda la vida. Le hago una pregunta. ¿Lo que le he dicho es verdad o le he mentido en algo?
2: Sí, es verdad. Sí, es verdad.
0: Yo le agradezco el minuto de su tiempo y pido a Dios que no solo sea esta llamada, que me reciba los elementos de cura y que usted pueda ver con sus ojos lo que pasa, cambio, salud, prosperidad, y nos pueda llamar a regalar un testimonio. Bueno, un abrazo. Bueno. Dios te bendiga y atenta a mi llamada. Hasta pronto.
2: Muchas gracias.
1: Así les aconseja el Taita Tarcisio en su programa Conocimiento de la Tribu Putumayo.
0: Gracias, gracias, compadrito, gracias, comadrita, gracias a la personita que nos escucha, que se orienta con nosotros. Me sentirá contento y me despido en este día miércoles orientando, porque yo sigo orientando. Espero su llamado. A la gente de Cochrane, a la gente de Puerto Ibáñez, a la gente que nos escucha a través de la radio Ventisquero, gracias. Saludo a las radios allá de Puerto Aysén, saludo a las radios de Coyhaique. 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Me despido dando la gracia por su hermosa sintonía.
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Llegamos a este día miércoles. Bueno, acá estamos, acompañándote con toda tu música favorita en esta generación de miércoles. Soy Danilo Santarne y estoy a cargo de esta conducción. ¿Cómo le va la producción por acá? ¿Bien? Perfecto. Bueno, ¿estamos preparados? Muy bien. Llega ahora Alejandro Sanz, El Trato.

0: suena a las 9, no te va a gustar, hermoso, por acá, hermoso. Una de las canciones elegidas y estamos con muchos sonidos. Che, tengo una banda de estrenos hoy, ¿eh?
1: Qué maravilloso.
0: Perfecto, así que quédate por ahí.
2: ¿Qué tiene que ver?
0: Viene ahora es Juan Luis Guerra y Corazón Enamorado, en miércoles, en el ombligo de la semana.

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Llegan las efemérides para este día. Atención, hoy es el día. ¿Tenemos día de algo hoy? Un día como hoy, en 1852, se levanta la prohibición y se representa en París la Dama de las Camelias. Mirá, en el año 1926 nace Valéry d'Estaing, presidente francés. En el año, a ver, vamos más acá, en el año 1970 muere Bertrand Russell, matemático y filósofo británico. En el año 2004 el tenista Federer alcanza el número uno del mundo por primera vez en su carrera. En el año 2018, tras 46 años, llega a su fin el PRODE, la versión argentina del juego de azar, basado en los resultados de los partidos de fútbol. Estas son las efemérides del día de la fecha.

Mucha música por acá, tus artistas favoritos están por acá, ¿eh? Qué bien que la pasamos. Buena música en esta generación de miércoles 2. Saludos para Esther, para...

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1: Hermano, ¿cómo tú estás, brother? ¿Cómo está la cosa? ¿Cómo anda todo, mi brother? Sí, ya sé, me cuadró. El tema está rico. Aquí estaba con la jefa, aquí al momento la jefa me dijo, no, qué rica está la guisomba. Pero donde ve al final ahí, la coge con una pimienta ahí, se forma una mezcolancia ahí de cosas con manteca. Que está rico.

A Noriel con Manuel Turizo y no te hagas la loca. Antes, Sebastián Yatra, el colombiano con Fantasía. Y ahora, seguimos en Colombia, Juanes, La Plata.

música por acá en esta jornada de Generación 21. Qué bien que la estamos pasando, Por acá suena Pink con Cash Cash. Sí, exacto. Ahora, Jesse Joy junto a J Balvin. Mañana es Too Late.

0: las 14 horas, 29 minutos.
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sonidos en este día miércoles en el ombligo de la semana. Canción que votaba Karen por acá, Abba Max. Antes, Juan Luis Guerra con Kitty Pun. Y ahora llega, uy, qué buen dúo, Maná con Pablo Alborán y Rayando el Sol.

0: las 14 horas, 46 minutos.
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6: Gobierno busca los votos para aprobar proyecto que eleva la deuda. PDG en duda y la DC se abre a negociar con Hacienda. El gobierno necesita 78 votos de los 155 diputados que integran la Cámara. De ellos, tiene asegurados 76. El Partido de la Gente se mantenía en reflexión hasta el cierre de esta edición. La iniciativa está prevista que se vote este miércoles. Jueces en el ojo del huracán. Los cuadernos de remoción por viajes con licencia que remesen el Poder Judicial de Chile. Tras dos semanas de revisión, el máximo tribunal resolvió avanzar con una de las medidas más severas contempladas para los magistrados. Fue el presidente de la Suprema, Gloria Ana Cherecich, quien informó que el pleno acordó, por votación dividida, abrir 42 nuevos cuadernos de remoción que se suman a los 14 iniciados la semana pasada. Así, en total son 56 los jueces sometidos a este procedimiento por haber viajado al extranjero mientras hacían uso de licencias médicas.
7: Y en 14 de dichos procesos se dispuso a abrir un cuaderno para estudiar la posibilidad de removerlos. Ayer, lunes 15, conoció 64 procesos y la audiencia de hoy se acordó en votación dividida lo siguiente. Se decretó abrir cuaderno de remoción en 42 causas. Además, acordó que el plazo de prescripción para hacer efectiva la responsabilidad disciplinaria es de 5 años.
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6: Corea del Sur reducirá las áreas con restricciones a civiles cerca de la frontera con Corea del Norte. Según detallaron las autoridades, las nuevas medidas tienen como objetivo mejorar la comodidad de los residentes locales al tiempo que se garantiza la eficacia de las operaciones militares.
0: Deportes.
6: Messi es el mundial. Prensa internacional se rinde ante Leo y la espectacular goleada de Argentina ante Argelia. Un marciano para gobernar el mundo, tituló Mundo Deportivo de España. Mientras que el diario Deportivo Olé de Argentina habla del show mundial y The Guardian asegura que deslumbra e iguala el récord de goles en la Copa del Mundo.
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Estamos escuchando a él, ¿cuándo regresará, no? Con música nueva, lo estamos esperando, exacto, a Paulo Londra y tal vez por acá. Uno de los elegidos estaba acá debutando esta canción. Tenemos que saludar también a Mati, que nos escucha siempre.

0: llegamos al final.
1: Creo que se equivocó.
0: Sí, señoras y señores, bajamos la persiana de este día miércoles. Gracias a todos por estar ahí. Nos vamos a reencontrar mañana con más Generación 21. La pasamos excelente. Gracias a todos por ponerle mucha, mucha onda a este programa. Gracias por acompañarnos día a día. Aventura cierra con Inmortal. Mañana nos encontramos de nuevo.

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3: Las 15 horas, 26 minutos.
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6: Nacionales. Ministro Arrau encabeza nuevo comportamiento policial en Metro de Santiago. Alrededor de 150 carabineros desplegados en 15 estaciones. El operativo se lleva a cabo en la línea 1 del Metro de Santiago y, según detalló Arrau, la mayoría del personal desplegado corresponde a la comisaría de Radio Patrullas.
7: Política.
6: Oposición valora admisibilidad del TC a requerimiento contra escuelas protegidas. El TC acogió a trámite dos acciones que buscan declarar inconstitucionales ciertos artículos del proyecto de ley estrella del gobierno en materia de seguridad escolar. Una fue presentada por un grupo de diputados y otra por senadores.
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7: Internacionales.
6: Trump advirtió que volverá a lanzar bombas sobre Irán si no le gusta el acuerdo, si no se comportan. El presidente estadounidense también aseguró que el estrecho de Hormuz se reabrirá por completo en un día o dos y rechazó que su país vaya a comprometerse a invertir en Irán.
7: Deportes.
6: Se apagó la voz de los mundiales. Muere Hans Marwitz, histórico relator del fútbol chileno. Este miércoles falleció el relator Hans Marwitz, de extensa trayectoria en radio y televisión y recordado por narrar los mundiales de fútbol. El relator de 85 años arrastraba una compleja situación médica y falleció durante la madrugada de este miércoles. El gringo, como era apodado, inició su carrera a los 19 años en Radio Corporación, cuando tuvo que reemplazar de urgencia a Raúl Prado Cavada.
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7: Nacionales. Es prioridad la renovación de la ley forestal que afina el gobierno bajo cierto hermetismo. La iniciativa ha sido adelantada por el ministro de Agricultura, Jaime Campos, quien ha señalado que se trata de una de las prioridades de la administración. Según adelantó la autoridad, desde su cartera están trabajando en una propuesta que será presentada al mandatario en poco menos de 60 días, con el objetivo de reemplazar la ausencia de un instrumento moderno de fomento forestal en Chile. Centros de esquí siguen cerrados por 60% menos de nieve acumulada y esperan sistema frontal para abrir. Los centros de esquí de la zona centro-sur del país esperan la caída de nieve para comenzar a funcionar. Según datos de la Dirección Meteorológica de Chile, este año hay cerca de un 60% menos de nieve acumulada que en una época normal. En caso que no fuera así y el tiempo nos acompaña, siempre nuestra proyección es abrir, aunque sean las sillas panorámicas y el restaurante, para los turistas que van a estar de vacaciones esos días, advirtió Alfredo de Césare, subdirector del Centro de Montaña Pillán.
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7: Taiwán. La creación de un escuadrón de drones. La unidad comenzará a operar el próximo mes bajo el comando del área de Guangdong y se sostendrá con una ley especial, partidas adicionales o un incremento de las cuentas públicas.
6: Deportes.
7: James Rodríguez va por su revancha en el Mundial junto a Colombia tras 8 años de espera. El volante que brilló en Brasil 2014 sufrió una lesión en medio de Rusia 2018 y debió presenciar Qatar 2022 a la distancia. El partido entre Colombia y Uzbekistán está programado para este miércoles 17 de junio a partir de las 22 horas de Chile en el Estadio Azteca de Ciudad de México.
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Buenas, buenas. ¿Cómo les va? ¿Cómo andan? Bueno, bienvenidos. Arrancamos el programa de miércoles 17 de junio, día donde en Argentina se recuerda el paso a la inmortalidad del general Martín Miguel de Güemes y es el día también nacional de la libertad latinoamericana. Pero bueno, un feriado que se trasladó al pasado lunes 15 y que muchos tuvieron fin de semana largo. Otros no, otros estuvimos trabajando como es de costumbre. Pero este miércoles, bueno, se recuerda y también en las escuelas y diferentes instituciones se llevan a cabo los actos conmemorativos. Dicho esto, arrancamos y comenzamos el programa del día de hoy, hablando de Olivia Rodrigo, porque es un gran día para Olivia Rodrigo, quien a sus 23 años estrenó su tercer disco de estudio, You Seem Pretty Sad for a Girl So in Love. La artista contó con la participación de Robert Smith, uno de los grandes ídolos, que entregó una pieza que ya está rompiendo récords en las plataformas de streaming. La canción, en la que el líder de The Cure participa, habla sobre la neurosis a las que puede llevar una relación amorosa tormentosa. Así, el título de este tema fue el puntapié para que se preguntaran qué hay de malo en ella. Hay bastante que está mal conmigo, afirmó Rodrigo, también con la intención de terminar con el mito de que las grandes estrellas parecen tener la vida perfecta. Y esto la llevó a revelar la condición física que tiene. De hecho, soy como un 60% sorda en mi oído izquierdo. Así que si te sientas de este lado y tratas de contarme un secreto, no podría entenderlo. Así que si me cuentas un secreto, ve al oído derecho, aseguró Olivia Rodrigo. Y aparentemente esta condición no ha sido un impedimento para que se desarrolle como cantante, compositor y guitarrista. Y así una de las conductoras del programa agregó: eso es increíble porque eres cantante y siempre tienes auriculares, dijo.

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2: Vamos con el bloque de salud. Hoy vamos a hablar de la miopía, porque el pasado 14 de junio fue el Día Mundial de la Miopía. Y bueno, cada vez que un chico entrecierra los ojos para ver el pizarrón, se acerca demasiado al libro o pide que le cambien de asiento en el aula, es porque no llega a leer lo que está escrito. Hay una señal que muchas veces pasa inadvertida. La miopía infantil avanza en silencio y si no se detecta a tiempo, puede afectar el rendimiento escolar, la concentración y la calidad de vida de manera concreta. La Organización Mundial de la Salud proyecta que para 2050 la mitad de la población mundial será miope. Hoy la patología ya afecta a cerca del 90% de los jóvenes en algunas regiones del este de Asia y ronda el 50% en adultos jóvenes de Europa y Estados Unidos, según datos de la Universidad Estatal de Nueva York. En Argentina, como en el resto de Latinoamérica, la tendencia sigue la misma dirección. Durante años, el relato fue simple: las pantallas arruinan la vista. Pero la evidencia científica más reciente matiza esa lectura. El problema no es solo el dispositivo en sí, sino el patrón de uso, las horas sostenidas de trabajo visual de cerca, en espacios con poca luz natural, sin pausas y sin tiempo al aire libre. La explicación tiene una lógica biológica. Durante la infancia, el ojo está en pleno desarrollo. Cuando un chico pasa horas mirando algo muy cercano, ya sea una tablet, un libro o una hoja de ejercicios, el ojo interpreta esa demanda y crece en consecuencia. Un ojo más largo es un ojo más miope, ve bien de cerca y borroso de lejos.

0: Las 15 horas, 56 minutos.
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2: Ex ministra Lobos queda fuera de la carrera por la Secretaría del Senado. Prosecretario de la Cámara se alza como candidato. Luego de semanas de intensas negociaciones, la propuesta que fue visada por 6 votos a favor y 1 en contra deberá ser ratificada en la sala de la corporación.
1: Policiales.
2: 4 directivos de Maipú en la era Barriga eluden la cárcel en proceso abreviado por fraude al fisco. Se trata de Ana María Cortés, Juan Carlos Quesada, Matías Silva y Andrea Díaz, quienes se desempeñaron como directores durante la gestión municipal y aceptaron los hechos contenidos en la acusación en el marco de un procedimiento abreviado. Todos los participantes ahora fueron declarados responsables de los hechos, así lo indicó el magistrado del 9º Juzgado de Garantía, Hugo Torres.
3: Se condena a los acusados ya individualizados en calidad de autores del delito consumado, en su calidad de empleados públicos que en las operaciones que intervienen por razón de su cargo han defraudado o consienten en que se defraude el Estado, en este caso la municipalidad.
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2: Internacionales. Rusia lanzó un nuevo ataque masivo con drones contra Ucrania. Al menos 9 muertos y más de 70 viviendas dañadas. El ejército ruso bombardeó localidades del sur y este del país invadido y las consecuencias fueron desde edificios residenciales incendiados, vehículos e infraestructura civil destruida, hasta víctimas fatales.
1: Deportes.
2: Histórico. Rodrigo Rojas escala al número 1 del ranking mundial de karate. El chileno se transforma en el primer clasificado del escalafón planetario de su disciplina. El sueño ya no es un sueño, aún no me lo creo. Que se sepa que ese país largo de la esquina del mundo está para cosas grandes, señaló Rojas en sus redes sociales. Por primera vez en la historia del mundo, uno del ranking mundial de karate. Y vendrán más compatriotas, añadió.
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10: Senado despacha proyecto que protege identidad registral de vehículos policiales.
2: El proyecto que busca modificar la ley de tránsito seguirá su tramitación en la Cámara de Diputados con la finalidad de proteger a los funcionarios policiales y pesquisas realizadas contra organizaciones criminales. Acusan a Corporación Municipal de Colina de gastar casi 13 millones de pesos en álbumes y láminas del Mundial en compras fragmentadas. Fundación América Transparente expuso que la entidad habría dividido la compra en dos procesos separados para mantener cada operación bajo el límite permitido para las adquisiciones ágiles. Antecedentes apuntan a que ambos contratos fueron adjudicados al mismo proveedor y por montos idénticos.
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10: Internacionales.
2: Suiza confirmó que el acuerdo entre Estados Unidos e Irán se firmará el viernes en Burgenstock. El memorando será rubricado tras casi 4 meses de enfrentamientos y abrirá una etapa de negociaciones destinadas a alcanzar un acuerdo definitivo entre Washington y Teherán. La ceremonia se celebrará en un exclusivo complejo de montaña elegido por sus estrictas condiciones de seguridad.
9: Deportes.
2: Real Madrid no para. Aseguró fichaje de Bernardo Silva antes de su debut con Portugal en el Mundial. Silva, de 31 años y quien se encuentra con Portugal en el Mundial 2026, estará ligado al Real Madrid hasta el 30 de junio de 2028, según informa la entidad madridista en un comunicado. Es el segundo fichaje del club blanco para la nueva campaña después de que el pasado lunes anunciara la incorporación del lateral izquierdo español Marc Cucurella, procedente del Chelsea, por 6 temporadas.
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Hablemos de Bad Bunny porque goza de una gran amplitud en su público, ¿no? No solo es una figura dorada en Latinoamérica, sino también en Norteamérica, múltiples países de Europa y hasta conquistó a la audiencia japonesa. La diversidad de su público queda en evidencia en sus conciertos, a los que asisten miles de personas de diferentes edades, procedencias y gustos musicales. Su popularidad, que atraviesa generaciones, quedó plasmada en un reciente video viral que surgió en un concierto en Puerto Rico. En Madrid. Entre la marea de gente, el músico logró divisar a una mujer que sostenía un cartel que rezaba: "La mamá acompañante se merece un baile inolvidable". Lejos de ignorarla, el cantante entendió la referencia a su canción y se acercó a ella bailando salsa y dedicándole estos pasos a la mujer. Bueno, por supuesto que ella se emocionó con la situación y se puso colorada en señal de vergüenza. Bad Bunny ofrecerá dos fechas en el Estadio Metropolitano de Madrid y luego va a continuar por Alemania, Países Bajos, Reino Unido, Francia, Suecia, Italia y va a finalizar en Bélgica el 22 de julio.

estamos en el bloque de ciencia y tecnología. Hoy vamos a hablar de que estudiantes argentinos desarrollaron un auto eléctrico, un perro robot y un cohete supersónico. Un perro robot, que en breve será autónomo, una monoplaza eléctrica diseñado para competir en Fórmula SAE y un cohete supersónico diseñado para superar los 30.000 pies de altura, son tres proyectos creados por estudiantes argentinos que demuestran cómo la ingeniería del país está a la altura de los últimos desarrollos mundiales. En el marco del Future Day, el evento anual que organiza ITBA, con el objetivo de dar a conocer los proyectos de mayor impacto ideados y llevados a la realidad en la institución, cada uno de ellos tiene un enfoque diferencial, pero comparten una misma lógica: equipos interdisciplinarios, trabajo intracurricular y prototipos reales que obligan a resolver problemas técnicos concretos. En un caso, el desafío está en transformar un robot básico en una plataforma inteligente capaz de moverse por su cuenta. En otro, convertir un chasis de combustión en un vehículo eléctrico de competición. Y en el tercero, en lanzar un cohete de 3 metros y 35 kilos en una competencia internacional en Estados Unidos. El objetivo es que a fin de año el robot pueda moverse de forma autónoma por la facultad buscando objetos, resumió el joven estudiante sobre la misión del proyecto.

0: las 16 horas, 26 minutos.
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2: Sandra Parisi y acusación constitucional contra Nicolás Grau. Espero honestamente que el Senado diga que no a esta acusación. La diputada del PDG argumentó que en Chile las últimas acusaciones constitucionales han sido una pérdida de tiempo. Con todo, dijo que la bancada definirá este miércoles para votar en bloque. No somos ni RN ni la Democracia Cristiana. Ellos van a actuar con libertad de acción, cosa que me parece que es un error.
1: Economía.
2: Sueldo mínimo sube en Chile. Senado despacha ley con reajuste retroactivo a mayo. La sala aprobó el proyecto en los mismos términos que la Cámara de Diputados. La iniciativa contempla un alza de 2,7%, reajustes a asignaciones familiares y subsidios, además de una actualización automática por IPC en enero de 2027.
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2: El Papa León XIV respaldó el memorándum entre Estados Unidos e Irán. El pontífice celebró el memorándum que Washington y Teherán prevén firmar el viernes en Suiza y confirmó en que la negociación abierta después permitirá avanzar hacia una paz estable en Oriente Medio.
1: Deportes.
2: Austria venció a debutante Jordania y arrancó con triunfo el Mundial 2026. Ahora chocará con Argentina. Austria dio anoche un paso importante en el Grupo J del Mundial 2026 al imponerse por 3-1 a Jordania en cruce disputado en el San Francisco Bay Arenas Stadium. Austria llega a los 3 puntos y sonríe junto a Argentina tras la primera jornada del Grupo J.
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2: Nacionales. Gobierno busca los votos para aprobar proyecto que eleva la deuda. PDG en duda y la DC se abre a negociar con Hacienda. El gobierno necesita 78 votos de los 155 diputados que integran la Cámara. De ellos, tiene asegurados 76. El Partido de la Gente se mantenía en reflexión hasta el cierre de esta edición. La iniciativa está prevista que se vote este miércoles. Jueces en el ojo del huracán. Los cuadernos de remoción por viajes con licencia que remesen el Poder Judicial de Chile. Tras dos semanas de revisión, el máximo tribunal resolvió avanzar con una de las medidas más severas contempladas para los magistrados. Fue el presidente de la Suprema, Gloria Ana Cherecich, quien informó que el pleno acordó, por votación dividida, abrir 42 nuevos cuadernos de remoción que se suman a los 14 iniciados la semana pasada. Así, en total son 56 los jueces sometidos a este procedimiento por haber viajado al extranjero mientras hacían uso de licencias médicas.
3: Y en 14 de dichos procesos se dispuso a abrir un cuaderno para estudiar la posibilidad de removerlos. Ayer, lunes 15, conoció 64 procesos y en la audiencia de hoy se acordó en votación dividida lo siguiente. Se decretó abrir cuaderno de remoción en 42 causas. Además, acordó que el plazo de prescripción para hacer efectiva la responsabilidad disciplinaria es de 5 años.
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2: Corea del Sur reducirá las áreas con restricciones a civiles cerca de la frontera con Corea del Norte. Según detallaron las autoridades, las nuevas medidas tienen como objetivo mejorar la comodidad de los residentes locales al tiempo que se garantiza la eficacia de las operaciones militares.
1: Deportes.
2: Messi es el mundial. Prensa internacional se rinde ante Leo y la espectacular goleada de Argentina ante Argelia. Un marciano para gobernar el mundo, tituló Mundo Deportivo de España. Mientras que el diario Deportivo Olé de Argentina habla del show mundial y The Guardian asegura que deslumbra e iguala el récord de goles en la Copa del Mundo.
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comenzamos otro bloque, lo hacemos recomendándote una buena película. En este caso, Letras Robadas, cuando Rick, un cantante de bodas en decadencia, conoce a Dani, una ex estrella de boy band, conectan en una improvisación nocturna que se convierte en una canción de Rick, en un éxito que relanza su carrera. Decidido a recuperar el reconocimiento, Rick arriesga todo lo que le importa. Letras Robadas es la película que recomendamos hoy en el bloque de cine.

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hablemos ahora de María Becerra, porque volvió a hablar sobre uno de los aspectos más difíciles de su historia personal en cuanto a los problemas de salud que enfrentó en los últimos años. Durante la participación de un streaming realizado en Miami, la cantante reveló que sus médicos le advirtieron que volver a quedar embarazada podría representar un riesgo para su vida. Eso es todo, no puedo tener bebés de manera natural porque pone en riesgo mi vida. Ya me dijeron que no puedo tener una familia, pero no de forma natural, expresó la artista al referirse al diagnóstico que recibió tras una serie de complicaciones médicas. La intérprete explicó que esta situación está vinculada a las pérdidas gestacionales que sufrió en 2023-2025, un proceso que la marcó profundamente. Se reventó como una trompa y tuve una hemorragia en 2023. Ocurrió entre 2023 y 2025 que tuve la pérdida de 4 embarazos. El primero fue un embarazo ectópico. Después fueron como 2 abortos espontáneos. Yo no quería, pero simplemente pasó, relató. Además, recordó el episodio más crítico que la atravesó durante ese periodo. La última fue la que casi me mata. Mis signos vitales los perdí. Estaba convulsionando. El médico dijo, vamos a hacer todo lo posible, pero existe la posibilidad de que no sobreviva. Contó.

0: Las 16 horas, 57 minutos.
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2: Nacionales. Ministro Arrau encabeza nuevo comportamiento policial en Metro de Santiago. Alrededor de 150 carabineros desplegados en 15 estaciones. El operativo se lleva a cabo en la línea 1 del Metro de Santiago y, según detalló Arrau, la mayoría del personal desplegado corresponde a la comisaría de radiopatrullas.
3: Política.
2: Oposición valora admisibilidad del TC a requerimiento contra escuelas protegidas. El TC acogió a trámite dos acciones que buscan declarar inconstitucionales ciertos artículos del proyecto de ley estrella del gobierno en materia de seguridad escolar. Una fue presentada por un grupo de diputados y otra por senadores.
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3: Internacionales.
2: Trump advirtió que volverá a lanzar bombas sobre Irán si no le gusta el acuerdo, si no se comportan. El presidente estadounidense también aseguró que el estrecho de Hormuz se reabrirá por completo en un día o dos y rechazó que su país vaya a comprometerse a invertir en Irán.
3: Deportes.
2: Se apagó la voz de los mundiales. Muere Hans Marwitz, histórico relator del fútbol chileno. Este miércoles falleció el relator Hans Marwitz, de extensa trayectoria en radio y televisión y recordado por narrar los mundiales de fútbol. El relator de 85 años arrastraba una compleja situación médica y falleció durante la madrugada de este miércoles. El gringo, como era apodado, inició su carrera a los 19 años en Radio Corporación, cuando tuvo que reemplazar de urgencia a Raúl Prado Cavada.
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3: Es prioridad la renovación de la ley forestal que afina el gobierno bajo cierto hermetismo. La iniciativa ha sido adelantada por el ministro de Agricultura, Jaime Campos, quien ha señalado que se trata de una de las prioridades de la administración. Según adelantó la autoridad, desde su cartera están trabajando en una propuesta que será presentada al mandatario en poco menos de 60 días, con el objetivo de reemplazar la ausencia de un instrumento moderno de fomento forestal en Chile. Centros de esquí siguen cerrados por 60% menos de nieve acumulada y esperan sistema frontal para abrir. Los centros de esquí de la zona centro-sur del país esperan la caída de nieve para comenzar a funcionar. Según datos de la Dirección Meteorológica de Chile, este año hay cerca de un 60% menos de nieve acumulada que en una época normal. En caso que no fuera así y el tiempo nos acompaña, siempre nuestra proyección es abrir, aunque sean las sillas panorámicas y el restaurante para los turistas que van a estar de vacaciones esos días, advirtió Alfredo de Césare, subdirector del Centro de Montaña Pillán.
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0: Internacionales.
3: Taiwán, la creación de un escuadrón de drones. La unidad comenzará a operar el próximo mes bajo el comando del área de Guangdong y se sostendrá con una ley especial, partidas adicionales o un incremento de las cuentas públicas.
0: Deportes.
3: James Rodríguez va por su revancha en el Mundial junto a Colombia tras 8 años de espera. El volante que brilló en Brasil 2014 sufrió una lesión en medio de Rusia 2018 y debió presenciar Qatar 2022 a la distancia. El partido entre Colombia y Uzbekistán está programado para este miércoles 17 de junio a partir de las 22 horas de Chile en el Estadio Azteca de Ciudad de México.
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Bueno, Bizarrap, Nicki Nicole y Trueno despidieron a Lucas Vignale, el director argentino que falleció en Río de Janeiro. La muerte de Lucas Vignale conmovió al mundo de la música urbana argentina. El director y productor audiovisual de 28 años fue una de las víctimas fatales del choque entre helicópteros ocurrido este domingo en Río de Janeiro, Brasil, en el que también murió el youtuber Gaspi. Tras conocerse la noticia, varios artistas con los que había trabajado a lo largo de su carrera lo recordaron con sentidos mensajes en las redes sociales. Entre los primeros en despedirlo estuvo Bizarrap. El productor publicó una foto junto a Vignale y le dedicó unas palabras cargadas de emoción. Luquitas, no hay palabras, solo espero que puedas descansar en paz, el dolor es inmenso, escribió. Además destacó que el legado artístico de su amigo y envió sus condolencias a los familiares y seres queridos. Trueno también eligió sus historias de Instagram para homenajearlo. Lo hizo con una imagen tomada durante una jornada de filmación y un breve mensaje: descansa, Luquitas, acompañado por un corazón blanco. Por su parte, Nicki Nicole compartió distintos recuerdos de trabajo que realizó junto al director No Voy a Llorar, dirigido por Vignale, y le agradeció por haber compartido su talento con ella. Luego también replicó publicaciones vinculadas al accidente y sumó una imagen del realizador señalando un arco iris, a la que acompañó con emojis de corazón y el símbolo infinito.

0: Las 17 horas, 27 minutos.
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2: Ex ministra Lobos queda fuera de la carrera por la Secretaría del Senado. Prosecretario de la Cámara se alza como candidato. Luego de semanas de intensas negociaciones, la propuesta que fue visada por 6 votos a favor y 1 en contra deberá ser ratificada en la sala de la corporación.
1: Policiales.
2: 4 directivos de Maipú en la era Barriga eluden la cárcel en proceso abreviado por fraude al fisco. Se trata de Ana María Cortés, Juan Carlos Quesada, Matías Silva y Andrea Díaz, quienes se desempeñaron como directores durante la gestión municipal y aceptaron los hechos contenidos en la acusación en el marco de un procedimiento abreviado. Todos los participantes ahora fueron declarados responsables de los hechos, así lo indicó el magistrado del 9.º Juzgado de Garantía, Hugo Torres.
3: Se condena a los acusados ya individualizados en calidad de autores del delito consumado, en su calidad de empleados públicos que en las operaciones que intervienen por razón de su cargo han defraudado o consienten en que se defrauda el Estado, en este caso la municipalidad.
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2: Internacionales. Rusia lanzó un nuevo ataque masivo con drones contra Ucrania. Al menos 9 muertos y más de 70 viviendas dañadas. El ejército ruso bombardeó localidades del sur y este del país invadido y las consecuencias fueron desde edificios residenciales incendiados, vehículos e infraestructura civil destruida, hasta víctimas fatales.
1: Deportes.
2: Histórico. Rodrigo Rojas escala al número 1 del ranking mundial de karate. El chileno se transforma en el primer clasificado del escalafón planetario de su disciplina. El sueño ya no es un sueño, aún no me lo creo. Que se sepa que ese país largo de la esquina del mundo está para cosas grandes, señaló Rojas en sus redes sociales. Por primera vez en la historia del mundo, uno del ranking mundial de karate. Y vendrán más compatriotas, añadió.
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2: Senado despacha proyecto que protege identidad registral de vehículos policiales. El proyecto que busca modificar la ley de tránsito seguirá su tramitación en la Cámara de Diputados con la finalidad de proteger a los funcionarios policiales y pesquisas realizadas contra organizaciones criminales. Acusan a Corporación Municipal de Colina de gastar casi 13 millones de pesos en álbumes y láminas del Mundial en compras fragmentadas. Fundación América Transparente expuso que la entidad habría dividido la compra en dos procesos separados para mantener cada operación bajo el límite permitido para las adquisiciones. Decisiones ágiles. Antecedentes apuntan a que ambos contratos fueron adjudicados al mismo proveedor y por montos idénticos.
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3: Internacionales.
2: Suiza confirmó que el acuerdo entre Estados Unidos e Irán se firmará el viernes en Burgenstock. El memorando será rubricado tras casi 4 meses de enfrentamientos y abrirá una etapa de negociaciones destinadas a alcanzar un acuerdo definitivo entre Washington y Teherán. La ceremonia se celebrará en un exclusivo complejo de montaña elegido por sus estrictas condiciones de seguridad.
3: Deportes.
2: Real Madrid no para. Aseguró fichaje de Bernardo Silva antes de su debut con Portugal en el Mundial. Silva, de 31 años y quien se encuentra con Portugal en el Mundial 2026, estará ligado al Real Madrid hasta el 30 de junio de 2028, según informa la entidad madridista en un comunicado. Es el segundo fichaje del club blanco para la nueva campaña después de que el pasado lunes anunciara la incorporación del lateral izquierdo español Marc Cucurella, procedente del Chelsea, por 6 temporadas.
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0: arrancamos el último bloque del Mega Ranking de miércoles. Hoy te traigo un clasicazo de Amy Winehouse del año 2006, Rehab. Amy transformó sus problemas personales en arte. Rehab nació de que su equipo y familiares le sugirieran entrar en rehabilitación por sus adicciones. Ella respondió con el famoso no, no, no, no. La canción mezcló soul, retro, jazz y letras autobiográficas, convirtiéndose en un símbolo de autenticidad artística. Amy Winehouse, año 2006, Rehab es el clásico.
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hablemos de Trueno porque publicó el video de Pumas junto a Milo J. Trueno anunció la salida del video Pumas, canción que forma parte de su disco Turrazo y que tiene a Milo J como invitado. Grabado en Buenos Aires, el clip captura la energía de la letra. El tema describe la experiencia de la migración que atraviesa la vida de cientos de miles de familias latinoamericanas, evocando la célebre canción de Facundo Cabral, No soy de aquí ni soy de allá. El video fue dirigido por Clemente Brusone y Agustín Puente y muestra a los protagonistas en un descampado en medio de la noche, con tomas en blanco y negro que simulan una grabación infrarroja. Una narrativa alrededor de los pumas, animales generalmente nocturnos, que inician sus desplazamientos y actividades de caza en la madrugada.

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2: Las 17 horas, 58 minutos.
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4: Nacionales. Sandra Parisi y acusación constitucional contra Nicolás Grau. Espero honestamente que el Senado diga que no a esta acusación. La diputada del PDG argumentó que en Chile las últimas acusaciones constitucionales han sido una pérdida de tiempo. Con todo, dijo que la bancada definirá este miércoles para votar en bloque. No somos ni RN ni la Democracia Cristiana. Ellos van a actuar con libertad de acción, cosa que me parece que es un error.
5: Economía.
4: Sueldo mínimo sube en Chile. Senado despacha ley con reajuste retroactivo a mayo. La sala aprobó el proyecto en los mismos términos que la Cámara de Diputados. La iniciativa contempla un alza de 2,7%, reajustes a asignaciones familiares y subsidios, además de una actualización automática por IPC en enero de 2027.
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2: Internacionales.
4: El Papa León XIV respaldó el memorándum entre Estados Unidos e Irán. El pontífice celebró el memorándum que Washington y Teherán prevén firmar el viernes en Suiza y confirmó en que la negociación abierta después permitirá avanzar hacia una paz estable en Oriente Medio.
2: Deportes.
4: Austria venció a debutante Jordania y arrancó con triunfo el Mundial 2026. Ahora chocará con Argentina. Austria dio anoche un paso importante en el grupo J del Mundial 2026 al imponerse por 3-1 a Jordania en cruce disputado en el San Francisco Bay Arenas Stadium. Austria llega a los 3 puntos y sonríe junto a Argentina tras la primera jornada del grupo J.
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9: Nacionales. Gobierno busca los votos para aprobar proyecto que eleva la deuda.

0: Gloria Ana Cheresich, quien informó que el Pleno acordó, por votación dividida, abrir 42 nuevos cuadernos de remoción que se suman a los 14 iniciados la semana pasada. Así, en total son 56 los jueces sometidos a este procedimiento por haber viajado al extranjero mientras hacían uso de licencias médicas.
1: Y en 14 de dichos procesos se dispuso a abrir un cuaderno para estudiar la posibilidad de removerlos. Ayer, lunes 15, conoció 64 procesos y la audiencia de hoy se acordó en votación dividida lo siguiente. Se decretó abrir cuaderno de remoción en 42 causas. Además, acordó que el plazo de prescripción para hacer efectiva la responsabilidad disciplinaria es de 5 años.
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0: Corea del Sur reducirá las áreas con restricciones a civiles cerca de la frontera con Corea del Norte. Según detallaron las autoridades, las nuevas medidas tienen como objetivo mejorar la comodidad de los residentes locales al tiempo que se garantiza la eficacia de las operaciones militares.
2: Deportes.
0: Messi es el mundial. Prensa internacional se rinde ante Leo y la espectacular goleada de Argentina ante Argelia. Un marciano para gobernar el mundo, tituló Mundo Deportivo de España. Mientras que el diario Deportivo Olé de Argentina habla del show mundial y The Guardian asegura que deslumbra e iguala el récord de goles en la Copa del Mundo.
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2: Las 18 horas, 30 minutos.
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4: Es prioridad la renovación de la ley forestal que afina el gobierno bajo cierto hermetismo. La iniciativa ha sido adelantada por el ministro de Agricultura, Jaime Campos, quien ha señalado que se trata de una de las prioridades de la administración. Según adelantó la autoridad, desde su cartera están trabajando en una propuesta que será presentada al mandatario en poco menos de 60 días, con el objetivo de reemplazar la ausencia de un instrumento moderno de fomento forestal en Chile. Centros de esquí siguen cerrados por 60% menos de nieve acumulada y esperan sistema frontal para abrir. Los centros de esquí de la zona centro-sur del país esperan la caída de nieve para comenzar a funcionar. Según datos de la Dirección Meteorológica de Chile, este año hay cerca de un 60% menos de nieve acumulada que en una época normal. En caso que no fuera así y el tiempo nos acompaña, siempre nuestra proyección es abrir, aunque sean las sillas panorámicas y el restaurante para los turistas que van a estar de vacaciones esos días, advirtió Alfredo de Césare, subdirector del Centro de Montaña Pillán.
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4: Taiwán, la creación de un escuadrón de drones. La unidad comenzará a operar el próximo mes bajo el comando del área de Guangdong y se sostendrá con una ley especial, partidas adicionales o un incremento de las cuentas públicas.
2: Deportes.
4: James Rodríguez va por su revancha en el Mundial junto a Colombia tras 8 años de espera. El volante que brilló en Brasil 2014 sufrió una lesión en medio de Rusia 2018 y debió presenciar Qatar 2022 a la distancia. El partido entre Colombia y Uzbekistán está programado para este miércoles 17 de junio a partir de las 22 horas de Chile en el Estadio Azteca de Ciudad de México.
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6: Vamos a una pequeña pausa comercial y ya estamos de vuelta para seguir acompañándote. 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
3: Pues bien, muy buenos días a todas y a todas nuestros auditores y auditoras. Sean todos bienvenidos a este nuevo capítulo de Aysén Salud, este programa informativo del Hospital de Puerto Aysén y la red asistencial, donde buscamos acercar la información a la comunidad, promover el autocuidado y además entregar información útil para el bienestar de las personas y sus familias. Mi nombre es Claudia Molina, soy periodista del Hospital de Puerto Aysén y hoy día vamos a conversar un tema que nos involucra a todos, la importancia del COSAM, ¿cierto?, que usted lo conoce, este centro de la red asistencial, y también la importancia de cuidar la salud mental. Y bueno, porque durante este tiempo la salud mental es un tema que se habla quizás no tanto, pero que es muy importante para nuestra comuna. Hoy queremos conversar con Héctor Muñoz, director del COSAM de Puerto Aysén, para abordar este importante tema. ¿Cómo estás, Héctor? Bienvenido.
4: Claudia, muchas gracias. Saludarte y saludar también a toda la comunidad de Puerto Aysén y alrededores y a quienes nos estén escuchando. Y efectivamente aquí estamos para responder algunas dudas respecto a la salud mental, sobre todo en la salud en la región de Aysén.
3: De todas maneras, muy importante porque tiene relación con las enfermedades o con los diagnósticos, también con la capacidad de enfrentar, digamos, los desafíos que nos propone la vida, las relaciones, manejar el estrés y encontrar espacios de bienestar. Pero más allá de encontrar un espacio en donde se pueda abordar de manera clínica, con contención y con un equipo de profesionales también al servicio de la salud, ¿no? Y bueno, y la primera pregunta que a lo mejor no tenemos muy claro como sociedad es que cuando hablamos de salud mental, ¿de qué estamos hablando realmente?
4: Mira, cuando hablamos de salud mental nos referimos al estado de bienestar emocional, ¿ya? Psicológico y también social. Y esto permite a las personas desenvolverse de manera adecuada en su vida cotidiana. ¿Ya? Así como la salud física, también está la salud mental, ¿ya? Según la OMS, la salud mental influye en cómo pensamos, en cómo sentimos, en cómo actuamos, ¿ya? Y además afecta la forma en cómo nos relacionamos también con otras personas. Es súper importante cómo cumplimos nuestro rol social y cómo esto va a mejorar nuestra salud mental o hacer todo lo contrario también, ¿ya? La salud mental también nos ayuda a tomar buenas decisiones, a enfrentarnos a situaciones difíciles, ¿ya? Y tiene varios componentes. Uno, el bienestar emocional, ¿no es cierto? El bienestar psicológico, que tiene que ver con la autoestima, la autonomía, la resiliencia, ¿no es cierto? Que es esta capacidad de poder sobreponerse a los hechos, y el bienestar social, ¿ya? Aquí es importante, siempre la parte social va a estar muy involucrada en salud mental, ¿ya? En cómo nos relacionamos, en cómo sentimos el día a día y cómo vivimos nuestra vida cotidiana. Y también tiene que ver con la capacidad de adaptación propia, cómo nosotros como seres humanos nos vamos adaptando al día a día y a las distintas pruebas que se nos van poniendo en el transcurso de nuestro día. Si la vida es así, ya la vida va con pruebas, la vida hay que saber sobrellevarla. Hay cosas que probablemente dirías que van a ser muy buenos, que nos va a terminar el día y nos vamos a acostar con una muy buena sensación, y hay días que van a ser todo lo contrario. Quizás vamos a sentir que no respondimos bien alguna pregunta, que hicimos algo que no estaba correcto, nos vamos a cuestionar ya. Pero eso no quiere decir que probablemente si nos sentimos así un día estemos con alguna patología de salud mental, ¿ya?
3: Sino
4: Ahora, si esto
3: simplemente son
4: perdura.
3: etapas también
4: Son
3: dentro de la
4: etapas, son
3: vida de
4: momentos,
3: nosotros.
4: muchas veces. Eso es lo importante, saber consultar a tiempo y saber hablar.
3: Correcto, muy importante saber hablar y también poner atención nosotros en nuestros pares, ¿no? Porque qué importante que exista un espacio para la salud mental desde la perspectiva clínica, ¿no? Tú que conoces y que trabajas y con la red y nos vas a ir contando un poquito de los programas que existen, del rol que cumple el COSAM, pero ¿cuál es la realidad de salud mental que hoy día ustedes perciben en la comuna de Aysén y sus alrededores o en la provincia, digamos?
4: Mire, hoy día la salud mental en realidad en la región de Aysén presenta varios desafíos. Yo diría que mucho más que cualquier otro aspecto de salud. Ya, por ejemplo, la salud cardiovascular, que si bien también en la región de Aysén hay altos índices de problemas de salud cardiovascular debido a la alimentación, a la falta de ejercicio, por ejemplo, ya. La salud mental también enfrenta un desafío muy similar acá en la región de Aysén, sobre todo por factores de clima, factores geográficos. También afecta a la salud mental de las personas. Hay aspectos que afectan aún más, como por ejemplo, que te decía, el aislamiento geográfico. ¿Ya? La región de Aysén en población es una de las más pequeñas del país, pero en territorio muy amplia. Ya hay un territorio muy disperso. Recordemos que tenemos gran cantidad de islas, hay harto fiordo. Las carreteras no son concesionadas, no tenemos grandes autopistas, sino que tenemos una carretera austral que nos atraviesa de norte a sur, donde estamos limitados muchas veces por el clima. Si llueve mucho, se derrumba el cerro, se corta el camino y quedamos aislados, no tenemos acceso. Tenemos muchas localidades pequeñas que también eso, en el acceso a oportunidades, ciertos servicios, ¿no es cierto?, también afectan a, muchas veces a la salud mental de las personas, no todos. Ya hay personas que quizás están más predispuestas que otros, pero hoy en día sin duda presenta un desafío. Yo creo que también, aparte del desafío, siento que como región hemos sabido abordarlo. Desde hace un tiempo, una de las metas fue fortalecer la salud mental en la región de Aysén, y es lo que estamos haciendo hoy en día, ampliando la red temática de salud mental del Servicio Salud Aysén con el fortalecimiento y la creación de dispositivos. Por ejemplo, el COSAM de Puerto Aysén, que es un dispositivo que venía en funcionamiento, que se transforma desde un policlínico de psiquiatría a el centro de salud mental comunitaria propiamente tal como lo es hoy. Y eso trae consigo varios aspectos positivos: la incorporación de recursos humanos, mayor cantidad de especialistas, mayor cantidad de profesionales no médicos especializados en salud mental también, que tienen todas las capacidades de poder abordar todas las situaciones de salud mental de la población.
3: Y dentro de este rol del COSAM, cuéntanos un poquito, ¿es el único que existe en la región, un centro así? ¿Y cuál sería su rol en este caso?
4: Bien, el COSAM de Puerto Aysén en el fondo viene a complementar la red temática de salud mental de la zona centro norte, ya, porque la zona sur tenemos el COSAM de Coyhaique. Tenemos dos grandes dispositivos de salud mental especializados en salud mental en la región, que son el COSAM de Coyhaique y el COSAM de Puerto Aysén. Ya hoy día el rol del COSAM de Puerto Aysén es fundamental dentro de la red de asistencial del Servicio de Salud Aysén, ya que entrega esta atención especializada en salud mental a nivel secundario. Ya es claro, el COSAM es atención de salud mental especializada de nivel secundario, a
3: ¿Qué quiere
4: diferencia de
3: decir
4: atención
3: eso para que
4: primaria.
3: la gente lo entienda?
4: Ya,
3: ¿Qué quiere
4: a
3: decir eso?
4: diferencia de atención primaria, que en atención primaria están los SESFAM, las postas, ¿no es cierto?, los SECOF. Creo que no se me escapa ninguno, que abordan aspectos integrales y de salud mental, ya patologías, depresiones leves, otras que no requieran de nivel de especialidad, a diferencia de COSAM, que sí, cuando ya son patologías de mayor gravedad y requieren un control por personal especializado, donde hay psiquiatras, psicólogos, terapeutas ocupacionales, trabajadores sociales, se aborda desde COSAM,
3: Mira qué
4: ¿ya?
3: interesante lo que tú mencionas porque tú me hablabas de un psicólogo, un asistente social, un psiquiatra. O sea, estamos hablando de un abordaje integral desde el COSAM para tratar diversas patologías o situaciones que enfrentan los distintos pacientes que acceden a este servicio, ¿no?
4: Sí, correcto, correcto. La idea es que la atención de salud mental en este caso sea lo más integral posible. Ya nosotros aquí tenemos equipo completo de profesionales que ellos no abordan la salud mental de manera individual, sino que como equipo, ya transdisciplinario, donde todos son partícipes del tratamiento de la persona en el fondo. Se conversan en reuniones clínicas de caso respecto a un caso, cuál es la mejor forma de abordarlo, el mejor tratamiento. Tenemos comités de farmacia donde vemos cuál es el mejor medicamento para esta persona. Tenemos también los equipos de trabajo social y el equipo en general también que van buscando alternativas para favorecer ciertos aspectos también personales de la persona, no solamente la atención con el psicólogo, con el psiquiatra, un tratamiento farmacológico, sino que abordemos también lo social, lo comunitario, lo familiar, lo laboral, generemos redes. Entonces, esa es la idea, eso es salud mental hoy día, no solamente el tratamiento con un profesional y tarea para la casa, sino que es abordarlo de manera integral dentro del ser como un ser dentro de una sociedad, también inmerso en una sociedad.
3: Importante. ¿Y cuál es la cobertura que tiene el COSAM?
4: Mira, el COSAM de Puerto Aysén en cobertura es bien amplia, como te decía, nosotros abarcamos la zona centro-norte de la región, eso quiere decir que el COSAM de Puerto Aysén abarca la provincia de Aysén, ¿no es cierto?, con su capital provincial que es Puerto Aysén, y donde tenemos tres comunas, Aysén, Cisne y Huaytecas. Abarcamos también parte de la comuna de Coyhaique, de la provincia de Coyhaique, específicamente la localidad de Lago Verde, o la comuna de Lago Verde, más bien dicho, donde tenemos Lago Verde, Amengual y Tapera, y la Tapera. Y ahí en cada una de las comunas tenemos sus diferentes localidades. Por ejemplo, la comuna de Lago Verde, como decíamos, tenemos Lago Verde, Amengual y Tapera. En la comuna de Huaytecas tenemos Melinca. En la comuna de Cisne tenemos Puerto Cisne, Puerto Gala, La Junta, Puyuhuapi, Raúl Marín, Isla Toto. Y en la comuna de Aysén tenemos Puerto Aysén, Chacabuco, Villa Mañiguales, Puerto Aguirre, Caleta Andrade. Entonces es harto lo que abarcamos. La diferencia nuestra, a comparación, por ejemplo, del COSAM Coyhaique, nosotros tenemos una dispersión geográfica mucho mayor, ¿ya? Porque tenemos mayor cantidad de fiordos, más litoral. Claro. Entonces eso hace que los usuarios del COSAM de Puerto Aysén, que abarcando todas estas localidades, son más de 32.000 personas, nos presenta un desafío en cómo llevamos la salud mental a cada uno de ellos. Hoy día estamos buscando varias estrategias en el fondo para poder solucionar esta brecha. Ya tenemos alguna atención, estamos hace poco implementando, en realidad siempre lo hemos hecho, pero ahora hace poco le empezamos a dar una estructura y una formalidad a las telemedicina, por ejemplo, en salud mental.
3: Importante, ¿ya?, para la gente que vive más lejos, yo encuentro.
4: Sí, eso no nos da ahí un beneficio, o a la gente le da un beneficio importante de poder tener su atención sin tener que moverse de su localidad.
3: Porque además es un gasto económico para algunas familias que no tienen alguien un lugar donde llegar, o además que también es tiempo, gente que tiene que faltar a sus responsabilidades, los niños. Me imagino todas las situaciones en las cuales hoy día la telemedicina nos ayuda y nos complementa también en nuestro quehacer. Preguntarte, yo sé que existen varios programas, que el COSAM tiene varias dependencias, equipos y programas que son de ayuda, ¿no? Cuéntanos un poquito cuáles son y cuál es el rol que cumple cada uno.
4: Sí, mira, efectivamente el COSAM de Puerto Aysén hoy día tiene varias dependencias. Está el COSAM o el ciclo adulto, ¿no es cierto?, que está ubicado en calle Bernardo Higgins, al costado de Carabineros, ¿no es cierto?, frente a la plaza. Ahí se atiende la población adulta, de 18 años en adelante. Está el ciclo infanto-adolescente, que es el que está a un costado pegadito al CESFAM, ya en calle Galvarino Riveros, que ahí se atiende la población infanto-adolescente, hasta 17 años con 11 días y 29, o sea, 11 meses y 29 días. Además de estos dos ciclos, nosotros tenemos inserto el programa PAI, que es el programa de ambulatorio de tratamiento o Senda, el convenio de PAI Senda, que ahí también tenemos alojados tanto el ciclo adulto y el ciclo infantil, que están en dos casas distintas. ¿Ya? Y además el COSAM de Puerto Aysén tiene a cargo el hogar protegido, que es un hogar de mujeres actualmente con patología de salud mental y con escasa red de apoyo.
3: Y bueno, ¿quiénes en este caso podrían acceder a estos programas? ¿Bajo qué circunstancias o patologías o podrían acceder al COSAM?
4: Para acceder a COSAM se requiere una derivación médica por parte de médicos de la atención primaria, que son médicos que podrían estar dentro de cualquiera de estos dispositivos de la red, tanto CESFAM, POSTA, SECOF, ya que determinen que un usuario escapa su salud, o sea, su atención en la atención primaria, por lo tanto lo deriva a COSAM. Cuando son derivados a COSAM pasa por un sistema de contraloría médica, donde se revisa la interconsulta que se realiza a través del sistema SASUR, que es nuestro sistema de registro clínico. Posteriormente, esa interconsulta llega a COSAM, se prioriza con prioridad 1, 2 y 3. La prioridad 1 es el que tiene la atención más rápida.
3: Es como la categorización que existe hoy día en la urgencia, digamos, ¿no?
4: Justamente, es como un sistema de categorización. Y eso también involucra los tiempos de espera que va a tener aproximadamente cada usuario. Y ahí, una vez que se categoriza, se le agenda una hora con especialista, que es quien en el fondo hace la consulta nueva, y posteriormente se hace el ingreso a COSAM y se le brinda toda la cartera de prestaciones que tenemos como dispositivo.
3: O sea que en el fondo, súper bien explicado, porque esto es bien importante reforzarlo. Los pasos a seguir para poder acceder a una atención oportuna en los tiempos que corresponda. Lo explicó Magdalena, la doctora Magdalena Killer.
4: Sí,
3: Magdalena Aquiles lo explicó en el programa pasado y es bueno reforzarlo. O sea, primero las personas no tienen que ir directo al COSAM en este caso, ¿no?
4: No.
3: Tienen que pasar por la atención primaria y tienen que irse, se tienen que tratar con una interconsulta, que le llaman.
4: Justamente.
3: Qué importante poder reforzar eso en este caso, Héctor, porque siempre las derivaciones toman su tiempo también, ¿cierto? Pregunta, ¿hay algún tipo de ingreso al COSAM? ¿Hay algún requisito valor económico? Yo creo que es importante saber porque ¿quiénes pueden acceder? ¿Tengo que pagar? ¿Es caro? La gente, hoy día son temas que a la gente le preocupa, ¿no?
4: Sí, mira, en realidad, como cualquier sistema público de salud, quien está adscrito a FONASA, según su nivel, tienen que regularizar sus pagos, o quienes son ISAPRE u otro tipo de que no es FONASA, obviamente ellos también tienen un cobro asociado.
3: O sea que si yo soy ISAPRE, ¿también puedo acceder al COSAM?
4: Sí.
3: Mira, qué importante mencionar eso, porque también uno piensa que esto es solamente parte de la red pública, ¿no?
4: No, también pueden acceder a COSAM, siempre y cuando sigan los procesos, tienen que presentar su bono de atención previamente pagado en la caja. Actualmente nosotros tenemos la caja de recaudación en el hospital de Puerto Aysén, donde tienen que ir con su bono al hospital de Puerto Aysén, pagar allá y después ir con el documento de pago acá al momento de pedir su hora.
3: Excelente, muy bien. Bueno, para ir finalizando, porque mira, ya se nos va pasando, pero tengo algunas preguntitas todavía. ¿Qué mensaje le entregarías a las personas que tienen temor a preguntar por su salud mental o que de repente dentro de su núcleo familiar consideran que hay alguna situación que sea importante abordarla con profesionales? ¿Qué le podríamos decir a esas personas como mensaje, digamos?
4: Mira, la salud mental yo creo que en el último periodo ha evolucionado. Yo creo que nosotros a nivel latinoamericano, Chile es una... Me atrevería a decir que es una potencia en salud mental. Ya somos un país donde la salud mental ha sido reforzada, donde el Estado se ha preocupado de inyectar recursos, y eso nos tiene muy bien posicionados. Ya si tú hablas de repente con personas de otros países, el acceso a salud mental es casi escaso en la red pública. Ya todavía sigue siendo un tema tabú hablar de salud mental o muchas veces juzgado decir que voy al psicólogo, por ejemplo, estoy en terapia, Yo creo que eso a nosotros nos vuelve muy fuerte hoy en día en este país, poder tener acceso a la salud mental. Yo creo que para la salud mental no hay que tener vergüenza, al igual que si a mí me duele la espalda, me duele la cabeza o tengo cualquier otra afección, yo digo, hoy me duele la cabeza, me voy a tomar algo. Salud mental pasa lo mismo, ¿ya? Hay ciertos órganos que son únicos en el ser humano. Sabemos que, por ejemplo, algo único que nos identifica nuestra huella dactilar, ¿no es cierto? El cerebro también es único. ¿Ya? Ninguna persona tiene un cerebro igual a otro, entonces cada uno se comporta de manera distinta. Yo creo que el mensaje que le entregaría a ellos en el fondo es decirles que pedir ayuda, levantar la mano, es un acto de valentía, ¿ya? Porque uno cuando estás con un problema de salud mental te retraes, ¿cierto? Son muy pocas las personas que tienen la capacidad de levantar la mano a tiempo. Y como te decía, así como acudimos al médico cuando nos duele algo, también tenemos que acudir cuando tenemos un problema emocional, cuando vemos que quizá cuando perdemos la herramienta, cuando ya nos complica mucho más allá de nuestro día a día, pasa mucho tiempo, esto se cronifica y creemos que no tenemos la herramienta para poder salir, consultemos.
3: Pero también se puede
4: Pueden acudir.
3: evitar, también podemos
4: ¿Cómo?
3: prevenir, ¿cierto? Prevenir caer
4: Sí,
3: en una depresión.
4: sí.
3: Y si pudiéramos pensar o que tú nos pudieras recomendar a quienes estaban escuchando también el programa, tres factores protectores que como ser humano tengo que poner atención y trabajar y priorizar dentro de mi salud mental. ¿Qué cosas me pueden ayudar? Si pudiéramos mencionar tres.
4: Mira, como te decía al principio, lo social es muy importante. Una de las cosas cuando uno se da cuenta que puede haber un problema, cuando yo puedo darme cuenta de que estoy con un problema de salud mental, es el aislamiento social, ¿ya? Las redes de apoyo, yo creo que es un factor fundamental como refuerzo de la salud mental de cada individuo. Tener redes de apoyo, y tener redes de apoyo no significa redes familiares, no es que, no sé, no tengo familia cerca, sino que amigos, grupos de algo, grupos, no sé, de
3: Cosas de
4: teatro,
3: la comunidad.
4: sí, cosas, actividades comunitarias. Yo creo que si me dices tres cosas que recomiendo: redes de apoyo, ocupación del tiempo libre en actividades saludables.
3: Deporte, caminar, naturaleza.
4: Sí, y tampoco es hacer actividad física intensa, sino que, como dices, caminar ya es una actividad recreativa,
3: No
4: ¿ya?
3: tengo que pagar un gimnasio necesariamente.
4: No, no,
3: Necesariamente.
4: yo creo que hoy en día uno puede hacer cosas con poco. Ya nosotros a veces le tenemos miedo al agua en Aysén, ah, no, no, no voy a hacer nada porque está lloviendo. Salgamos con lluvia, igual mojémonos un poco, si va a ser un rato, nos mojamos, estamos acostumbrados, es parte de vivir en esta región.
3: Y la
4: Pasémonos de frío un
3: comida.
4: rato, pero podemos salir a pensar, a caminar, a distraernos, mirar la naturaleza. Ya nosotros aquí estamos rodeados de verde, eso es un regalo tremendo que nos da la naturaleza en esta región. Ya, y lo otro es conversar, abrirse al diálogo
3: Eso, muy
4: respecto a salud
3: importante.
4: mental.
3: Muy importante, no guardarse todo, súper relevante. Bueno, se nos acabó el tiempo, nos quedan un montón de preguntas, pero las vamos a seguir abordando, Héctor, durante todo el mes. Porque también entendemos que, bueno, este mes también se conmemora el aniversario del COSAM.
4: Sí, efectivamente, el viernes nuestro primer año de funcionamiento desde que se inauguró el COSAM de Puerto Aysén.
3: Eso, y lo vamos a conmemorar muy bien. Y también creo que este mes es la conmemoración de la salud mental en los varones también. Y ahí vamos a estar todo este mes porque sabemos que el invierno nos invita de repente, como bajoneando un poco más, para ver todo más gris. Tenemos pocas horas de luz también.
4: Poca luz.
3: Entonces, vamos a fortalecer muchísimo a través de comunicaciones este mes con el tema de la salud mental, así que vamos a ir contando y mostrando el hermoso trabajo que ustedes desarrollan, Héctor. Así es que.
4: Sí, gracias. Así que eso, saludos a todos y a todas. Gracias por este espacio, gracias por escucharnos y recuerden siempre, la salud mental es súper importante en nuestro día a día. Tenemos que buscar alternativas si nos sentimos agobiados, busquemos ayuda, ¿ya? Y
3: Eso.
4: el COSAM de Puerto Aysén está ahí para ayudarlos también.
3: Muy bien, bueno, agradecemos a Héctor Muñoz, director del COSAM de Puerto Aysén, y a usted lo dejamos invitado para que nos escuche en nuestras redes sociales también, porque ahí vamos a estar compartiendo también este programa por si llegó tarde, ahí lo va a poder escuchar. Así es que muchas gracias por escuchar Aysén Salud, este programa informativo del Hospital de Puerto Aysén y la red asistencial. Que estén bien, chao,
1: Vamos
3: chao.
1: a una pequeña pausa comercial y ya estamos de vuelta para seguir acompañándote. 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

Hola, hola, ¿cómo están? Buenas tardes, bienvenidos todos al Rancherísimo. Ya estamos arrancando nuestra programación para el día de hoy, miércoles. Miércoles 17 de junio del 2026. Estamos en vivo, estamos en directo siempre a través de la 94.7 Radio Milenaria que le acompaña hasta ahora desde Puerto Aysén para todo el país, para todo el mundo. www.milenariafm.cl para quienes nos sintonizan fuera de la región y del país, a todo el mundo. Entonces, saludos desde nuestra región, desde los estudios de la radio. Hay ser alrededores, campo, ciudad, kilómetros, el litoral, Puerto Chacabuco. Ya estamos todos unidos en torno a la música, a la compañía del programa. Vamos a saludar a nuestros auspiciadores que siempre ya están con nosotros todos los días. 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Ya en breve comenzamos a activar la línea telefónica. Ya el saludo también a quienes se incorporan a través de la transmisión ahí vía online por Facebook. Ahí nos encuentras como Milenaria FM. Bienvenidos, aquí arranca el Rancherísimo.

El leñador con los dinos de Chile. A toda la gente que trabaja, ¿cierto?, en las faenas de la leña y a nuestros amigos motosierristas. Temita musical ahí con cariño para todos ellos. 7 de la tarde con 23 minutitos. Ya está activa la red social para que usted pueda comenzar a saludar, dejar su comentario. Ahí nos escribe, nos cuenta, ¿cierto?, desde dónde está escuchándonos, en qué parte de Aysén, de Chile, o en cualquier parte del mundo estamos para todos ustedes. A la Patagonia Argentina, oiga, a todos nuestros amigos ahí que nos escuchan al otro lado del alambre. Comodoro Rivadavia presente. Así que un gran abrazo ahí a nuestro amigo que está conectándose ya, don Víctor. Ahí en Comodoro. Saludos para usted. 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Nosotros continuamos con más música, luego ya estamos ahí con los primeros llamaditos.

todo el ritmo ahí de los peregrinos del amor. Oiga, usted que se va sumando a la transmisión ahí para que nos deje su comentario, su saludito. Ya estamos leyendo todo a quienes lo hacen ahí la transmisión por la red social Facebook.

0: Más palmas arriba. Vamos al teléfono, tengo llamadito. Aló, buenas noches.
1: Hola Cristian, ¿cómo estás?
0: Muy bien, pues, ¿cómo estás, señora Elisa?
1: Más o menos, pero igual ando bien.
0: Saliendo ya del resfrío, todavía sí. Estamos ahí, ¿sí?
1: Sí.
0: Ya.
1: La garganta que me dio más fuerte.
0: Ya.
1: Pero, nada que hacer.
0: Hay que tomar harta miel con un té con miel y... ¿qué era más? Limón.
1: Sí.
0: ¿Cierto?
1: Y el que toca antibiótico igual.
0: Ah, hay que... ya.
1: Sí.
0: Bueno, el antibiótico hace bien ahí para desinflamar ahí todos los...
1: Ojalá mañana amanezca bien.
0: Eso.
1: Porque de no...
0: mientras pueda hablar, estamos bien.
1: Cierto. No sé si me quiere ir a la fonía igual de repente.
0: Mandar saludito, estamos bien. Ya.
1: Sí, pues.
0: Aproveche, pues. Aproveche, ¿quién va a saludar?
1: Ya, voy a saludar a Eliana, Guillermo y a la Luz.
0: A Luz Volque, que está allá a Muyén.
1: En la Muyén.
0: Ya.
1: Con la canción esa, Vuela, Vuela, Picaflor, pero no sé si son los manantiales o los reales del baño, ¿no?
0: Lo tengo por los Vuela, Vuela, los hermanos Sandoval.
1: Ya, igual.
0: Dale. Ahí está.
1: Gracias, Cristian.
0: Que esté bien. Chau, chau.
1: Igual tú.
0: Vuela, Vuela, Picaflor. No te canses nunca de volar. 7:34, Rancherísimo por Milenaria.

0: fue la abuela Picaflor. Aló, buenas noches.
1: Hola, Cristian, ¿cómo está?
0: ¿Cómo anda usted, señora Erika?
1: Lo más bien.
0: No le entran balas a la señora Erika, oye.
1: Como lechuga.
0: Oh, impecable, ¿eh? Eso es, pues. Hay que andar con, ¿cuánto es? Esos cuellitos ahí, bien, para protegerse, ahí, así no. Sale. Sí, porque hay que salir bien tapadito nomás.
1: Sí.
0: Ya, cuénteme cómo estuvo el día. ¿Todo bien?
1: Todo bien por acá.
0: Qué bueno. El día de hoy estamos a miércoles 17 de junio. ¿A quién saludamos?
1: A los Ismael.
0: ¿A los Ismaeles?
1: Sí.
0: Hoy saludo grande a todos quienes llevan por nombre Ismael. ¡Felicidades!
1: A los que están de cumpleaños y de aniversario.
0: ¡Abrazo gigante!
1: A Puerto Aguirre, o sea, a la Argentina y su alrededor. Puerto Aguirre, Escalete y a la ciudad de Liana.
0: Eso es.
1: A Chacabuco, El Chalto. A Josecito. A Puerto Cine, Chile Chico, Puyuhuapi y Mañiguale. A Don Rubén.
0: Eso.
1: A Rodrigo Chuquemán. A las hermanas Chuquemán. A la señora Elena. A la señora Gladys. A Carlito Jiménez. A Miguelito. A Don Juan y la tía Mircia. A la tía Alicia. A la familia Troncosos Barriento, a don Alvarito y para ti también.
0: Gracias, gracias, señora Erika. Usted igual a toda la familia que nos escucha, siempre fiel seguidor ahí del programa en la Villa Patagonia.
1: Así.
0: ¿Qué pasó? Ya, señora Erika, se fue, ¿no? Muévase, muévase. Oiga, se le fue la onda, se perdió la señal, pero ahí estamos. Eso es, ya. Que esté bien nomás, pues, señora Erika. Saludos grandes y gracias por estar ahí con nosotros siempre, conectada con el rancherísimo a esta hora de la tarde, cuando faltan solamente 21 minutitos para la hora 20. Vamos a ponerle ritmo con los lumaquinos alegres. Luego estoy por acá leyendo los saluditos que van llegando. Ahí en la transmisión de la radio.

todo el ritmo ahí con los lubaquinos alegres. Avanzando en el rancherísimo. Vamos a saludar a Erika Matilde Huequín. En la sintonía de la radio, a ver qué dice por acá. Buenas noches, ¿cómo les va mi chico? Dice Erika Matilde. Nosotros aquí en el liceo, puro estudio con las compañeras de tercer año, asistente de párvulos. Un saludito para las más bacanes, dice, con un tema bonito, porfa. Muchas gracias, Erika. Ahí para todas las chicas, compañeras, entonces, asistente de párvulos del tercer año y en el liceo.

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1: Eso es, pura buena onda acá nomás en la Milenaria. 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Para todos los que andan medio resfriados, congestionados, la gripa, a cuidarse del resfrío.

La gripa. Con los capataces del amor. Oiga, saludamos a Luz Borque que nos escribe la transmisión, fiel auditora también que nos escucha siempre ahí en la población Amuyén, ahí a todos los pobladores de ese sector, ¿cierto? En la sintonía de la radio dice, saludos, espero que estén muy bien para Eliana, Guillermo y Elisa, que se mejore. Vuela, vuela, picaflor, así la tocamos. Tocamos ya el vuela, vuela, picaflor, ahí lo reemplazamos por otra canción, ¿ya? De los lubaquinos puede ser, ¿eh? Un ratito más. Máximas saludos, nos vamos ahora a Argentina, Comodoro Rivadavia, por ahí está don Daniel Vidal. Don Daniel Vidal, siempre con nosotros, otro seguidor ahí, ¿cierto?, del programa, desde siempre. Así que un abrazo grande, amigo Daniel Vidal. Vamos a leer su saludito por acá de don Daniel. Dice, buenas tardes, don Cristian, un saludo para usted y también para saludar a Bernabé Anticao y a todos mis conocidos de Puerto Aysén. Y para pedir un tema, consejo de una madre. Desde ya, muchas gracias, dice don Daniel. En Comodoro Rivadavia, siempre con Milenaria y la sintonía del rancho. Vamos con la canción. Qué bonito, los Luceros del Valle. Consejo de una madre.

0: consejo de una madre. Saludos cariñosos y para don Daniel Vidal en Comodoro Rivadavia. Vamos ahora a Puerto Aysén, nos vamos al kilómetro 23. Aló, buenas tardes, noches ya.
1: Hola, ¿qué tal, don Cristian? Buenas tardes, ¿cómo está usted?
0: Muy bien, pues, ¿y usted, don Juan?
1: Por acá estamos, ¿qué pasando estás? El frío un poco.
0: Sí, está helado, ¿ah?
1: ¿Eh? ¿Harto helado?
0: Sí, se puso helada la tarde, así que... ahí no va, pues, en casita.
1: Ah, sí, pues, en casita nomás y trabajando, va por afuera.
0: Ya. ¿Todo, el señor Amir, ¿sí, cómo está?
1: Sí, está bien.
0: No se han resfriado.
1: ¿Está cocinando por acá?
0: A ver, pégame, vamos a hacer el clásico acá, pues el grito. ¿Cómo está, señora Mircia? ¿Qué está haciendo, a ver?
2: Un arroz graneado.
0: Arroz graneado. Ya está que sale la cena ya. ¡Saludos, señora Mircia! Ya, saludos para ella. Ya. Dele nomás y cocine nomás. Si no, va a quedar salado el arroz. Se va a quemar el arroz, así que ahí nomás. Cuénteme, don Juan, ¿a quién saludamos?
1: Ya, quería saludar a la comitiva. ¿Ya? ¿Cómo siempre? A la tía Alicia. A la tía Erika. A la señora Erika.
0: ¿Sí?
1: A don Rubén, el hombre de la moto de Santiago.
0: A don Rubén Cayún.
1: A don Rodrigo Sheukimán. A... a Sheo. A don Carlito Fonteche, también a la gente Cao, Miguelito Carlos 20, don Augusto Aguilar, a don Daniel Vidal de Comodoro.
0: Ahí está escuchando, Daniel, ¿sí?
1: Ah, ¿está escuchando?
0: Sí, pues está en sintonía, en línea, está en línea el hombre.
1: Ah, está en línea.
0: Sí, pues.
1: La señora Elena, don Carlito Jiménez y a toda la comitiva en general.
0: Eso es, para ustedes también, el saludo ahí a la señora Mircia y a usted también, que siempre están con nosotros ahí escuchando.
1: Bueno, bueno, Cristian.
0: ¿Ya?
1: Gracias, gracias por todo, hija Mircia.
0: Ya, ¿alguna alguna cancioncita que estoy regalando hoy día?
1: Flores Finas.
0: Estamos rematando los saludos.
1: Flores Finas, ¿quiere escuchar?
0: ¿Quiere escuchar Flores Finas?
1: Ahí dice que lo le ponga el tema.
0: No, si al tiro, pues, ahora mismo está saliendo el tema, mira. ¿Ya?
1: Ya, listo.
0: Que esté bien, chau, chau.
1: Cristian, que esté bien.
0: Ahí está, pues, las Flores Finas. Con cariño ahí para la señora Mircia, que está cocinando allá en el kilómetro 23.

0: Las flores finas con cariño ahí para la señora Mircea en el kilómetro 23 de Don Juan, que siempre, cierto, son parte importante de la comitiva y del programa cada tarde. Así que saludos grandes para ustedes. ¿Nos vamos a otro saludo? Nos vamos al sector de Pedro Aguirre Cerda ahora, porque por ahí está nuestro fiel auditor también de todas las tardes, nuestro amigo Rodrigo Chiuquemán. ¿Cómo estás, Rodrigo?
1: Don Cristian, muy bien, gracias.
0: Qué bueno, ahí en casita ya.
1: Sí, aquí estamos disfrutando de la TV, esperando el partido de Colombia un rato más, que como yo soy medio fanático del fútbol, así que vamos a esperar a mirar cómo le va a Colombia hoy día.
0: Oye, ¿Colombia juega a qué hora? Porque ayer el partido de Argentina, yo pensé que era a las 21, pero resulta que hora de nuestra región...
1: A las
0: 22
1: jugó anoche. El partido de Colombia hoy día.
0: ¿A las 21?
1: Sí.
0: Ya.
1: Vamos a estar atentos. Bueno, un saludo para toda la comitiva, ¿no? Todas las personas que están día a día escuchando el programa, un lindo programa. A mi familia quiero saludar, a la señora Erika, que la sabe escuchar, que todos los días me está saludando. Don Juan igual se acordó hoy día de mí.
0: ¿Ya?
1: Quiero a saludar al tío Julián, al monito Aguilar, al Cheo, a Campito del 20 y a mucha y mi amigo de Santiago,
0: Rubén.
1: Igual un saludo muy especial para él. Y a todo en general, pues, y saber que estamos día a día pendiente del programa y atento allí.
0: Atento, como dice.
1: Eso es. Ya, lo Cristian, un saludo para todos ustedes nomás, y para ustedes, su familia, y agradecido.
0: A usted, pues, amigo. Un abrazo grande, que esté muy bien.
1: Chao, muchas
0: chao.
1: Gracias.
0: Chaito. Ahí está el amigo Rodrigo. Oigan, siempre en la sintonía hay nuestros seguidores fieles del programa. Así que, ¿qué más agradecerle, pues, por la sintonía de cada día? Vamos con un recuerdazo, tenía aquí yo. Ah, aquí está, oiga, tanta música. Ya, aquí lo encontré. Esto es un recuerdo.
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3: ¡Qué bonito, qué bonito! Vamos avanzando rápidamente. Tengo muchos, muchos saludos aquí en la red social, así que atentos, no, aquí ya se los vamos a entregar a nuestros auditores, porque ahora tengo un llamadito nuevamente de nuestros auditores que están toda la tarde por acá. ¡Aló, buenas noches!
4: Muy buenas noches, don Cristian.
3: ¿Cómo está, don Augusto Aguilar?
4: Por aquí estamos escuchando atentamente el mexicanísimo.
3: Qué bueno, hija. Gracias por estar ahí, sí, en sintonía. Muchas gracias a don Augusto.
4: Y estamos todos con la jefa acá preparando para hacer las prietas para mañana.
3: Ah, las prietas, ¿van a salir prietas mañana?
4: Sí, señor.
3: Ah, ya, ya, ya.
4: Estamos preparando el repollo y todos los ingredientes que se llevan al...
3: Ya, el... la preparación, ¿sí?
4: La preparación, sí.
3: Saludos, señora Mirna.
4: Sí, ahí lo está escuchando.
3: ¿Qué?
4: ¿Está escuchando?
3: ¿Está escuchando, no?
4: Siempre.
3: ¡Saludos, señora Mirna!
5: ¡Hola! Bien,
3: ¡eso!
5: ¡Bien, estamos acá!
3: ¡Están está todos cocinando! Ya. ¡Buena, buena, buena, buena! ¡Ahí le vamos a hacer un encargo! ¡Vamos a hacer un encargo ahí!
5: ¡Eso!
3: ¡Ya nomás! ¡Ya, don Augusto! ¡Mande su saludito nomás!
4: Sí, vamos a mandar saludos para todos lados de los que me recién me saludaron.
3: Sí, pues.
4: El amigo Montanero, de la señora, con la señora Mirza.
3: ¿Ya?
4: Don Juan, Juan Alvarado Aguilar.
3: Eso.
4: Y todos los que escuchan el transferísimo en este momento, acá para el Salto, los cabos Uribe, para allá para Charauco, otros Uribe más. Así que todos con esos amigos trabajamos juntos.
3: Qué bueno.
4: La hacemos unidos.
3: Ya.
4: Así que ellos saben, uno lo aprecia, pues son buenas personas. Y para todo el mundo, ¿no? Y para mi población, por el Cerda, los que escuchan el rancherísimo.
3: Perfecto, amigos, ahí me pedí un tema usted.
4: Sí. Para toda mi población, no más, que ahora se nos vino un poquito la lluvia, pero igual no le
3: hace. ¿Qué le hace el agua al pescado?
4: Sí, pues escuchando el rancherísimo lo pasamos bien.
3: Eso, con buena música.
4: Exactamente, y ahora quiero
3: un tema,
4: tira
3: nomás,
4: de Luis Ornelis.
3: Sonando Luis Ornelis.
4: Exactamente.
3: Que esté bien.
4: Gracias.
3: Chau, chau.
4: Igual un saludo, Dios.

0: Buen ritmo para pasar el frío hasta ahora. Aló, buenas noches.
1: Buenas noches.
0: ¿Con quién hablo por aquí?
1: Con Villarroel Alvarado.
0: ¿Don Cheo?
1: Exactamente, el mismo.
0: Oiga, ¿cómo se llama usted? Porque todos lo conocen por Cheo. ¿Cuál es su nombre?
1: Eduardo.
0: ¿Eduardo cuánto?
1: Villarroel Alvarado.
0: Don Eduardo Villarroel, no lo conoce nadie.
1: No, sí, yo soy Michocayo, Eduardo Laide.
0: Ah, ya, yo digo porque
1: el
0: si...
1: El bichillo que tiene debajo del negocio.
0: Oiga, yo digo porque si le dicen el nombre, pero si dicen Cheo...
1: Sí, me dicen Cheo, pero me llamo Eduardo.
0: ¿Pero a usted le gusta que le digan Cheo?
1: Sí, pues nada más.
0: Cuéntame, amigo, ¿cómo estás?
1: Pero acá estamos un poquito descansando ya, llegando a la pega.
0: Oiga, sí, aprovechar ahí de tirarse un rato, ¿cierto?
1: Sí, estamos ya, nos recibimos como todas las tardes.
0: Qué bueno, ahí. ¡Saluda a la señora Tere!
1: Sí, ella está en Coyhaique, está en un velorio.
0: Ah, está en Coyhaique.
1: Fue un velorio.
0: ¿Ah, está solo usted?
1: Sí, todo eso, ahorita acá descansando, es un buen juego y buenos mátenos.
0: Ah, ya, tiene que portarse bien ahí.
1: Sí, mejor más rato puedo tomar un calentito así para pasar un poco el frío.
0: Para engañar la perdí.
1: Para bajar el mate.
0: Póngale al tiro al mate nomás.
1: Claro,
0: no
1: queda otra.
0: Ya.
1: Ya, don Cristian, quiero mandar un saludo a todos los vecinos acá de la población La Pedro, de la Gabriela Michal. Mi amigo Augusto, Aguilar y. Ojalá que venda prieta.
0: No, si mañana salen las prietas calientitas,
1: no amiga. No sé si venderá el hombre ahí. No
0: sí, pues tiene que acercarse nomás ahí.
1: Claro, hay que apuntarle a él, ¿no? Porque él vende y la señora hace la fresa.
0: Ahí nos vamos a entrar.
1: Y el amigo que está en Chacabuco igual, pues, amigo don...
0: Julián.
1: Don Josecito.
0: Ah, José.

0: Don Cristian.
1: Gracias por estar ahí.
0: Saludos para usted igual.
1: Cuídese, estamos ahí.
0: Oye, don Cristian, ¿sabes que una manzana hoy día? ¿A usted le gusta hacer empanada de manzana o no?
1: Me gusta, ya hago empanada, hago todo yo.
0: No, yo traje una manzanita hoy día muy rica de limón.
1: Mira, ya.
0: Hoy día, mañana... No sé, me llamaría a estar aquí en la casa si podía
1: venir
0: unos
1: 3
0: kilos más
1: o más. Ya, va, amigazo.
0: Sí, va a ser una panadita, po.
1: Que esté bien, sí, po.
0: Son las últimas vallas que quedan quedando.
1: O chicha, por lo menos, alguna cosa debe hacer.
0: Sí, algo hace, algo sale.
1: Ya, amigo. Abrazo grande, Cheo, muchas gracias.
0: Ya, hasta luego,
1: chao, chao. Chao, chao. A bailar, a bailar. Esos son otros amigos ahí, como siempre, oiga. Voy a ir con esta canción de Piquito de Oro con el Llanero de Ñuble para saludar a Cristian Vera en Chile Chico. Como todos los días escuchando el programa, dice Cristian Vera.

0: Piquito de Oro, el llanero de Ñuble. Oiga, ya los minutos finales del Rancherísimo. Vamos muy rápido ahí con nuestros auditores porque están conectados todos a esta hora en la sintonía de Milenaria. Aló, buenas noches.
1: Hola, Cristian, con la tía Margot del kilómetro 8.
0: ¿Cómo está, tía Margot?
1: Muy bien, hijo, todo bien.
0: Qué
1: espero
0: bueno.
1: Que tú también con tu familia.
0: Gracias.
1: Para toda la comitiva.

0: saludo, pero hoy día es algo muy especial.
1: Ya, dígame.
0: Quiero mandarle un saludo a mi viejito Ángel Carrasco, que hoy día está de cumpleaños.
1: ¿Su viejito?
0: Sí.
1: Oh, un saludo grande para él, que sea mucho más.
0: Gracias, Cristian, en tu nombre, lo está escuchando también.
1: Qué bueno.
0: Mandarle un saludo a mi hija Valentina, a mi yerno, a mi nietecito, a todo lo que me están escuchando, a mi hijo, a todo.
1: Qué bien. ¿Ya?
0: Es una canción que sea bonita porque le gustan las rancheras bien movidas.
1: Eso, ahí vamos a buscar algo bueno, ¿ya?
0: Ya, mi niño, y especialmente también un saludo para la tía Licha.
1: Eso, está escuchándolo
0: para
1: quizás.
0: Para el 20, la tía Licha, que se recupere pronto para que la tengamos de vuelta. Se echa mucho de menos la tía Licha.
1: Eso esperamos.
0: Para un Josecito también, que está en Chacabuco, para todos.
1: Ya, tía Margot. Igual a usted, saludos grandes.
0: Ya, igual, hijo, que estés bien.
1: Pásenlo bien igual, chao, chao.
0: Chao, chao.
1: La tía Margot ahí del kilómetro 8, seguidora del rancherísimo. Aprovechamos de saludar a Valentina Fuensalida. Dice tío Cristian, quería enviarle un saludo a Ángel Carrasco. A la misma persona que estábamos saludando, ¿eh? Esta es la hija de la tía Margot. Valentina. Saludos para Ángel Carrasco, que sea un muy buen cumpleaños. Dice, lo quiere mucho su guagüita Emiliano. Y su Willy Margo también. Oiga, saludos para el Emiliano igual, está más grande el Emiliano. Vaya, estoy esperando mi empanada, Emiliano.

Saludamos a Manuel Pichuncheo. Saludos, quiero mandar un saludo ese para Vero, mi amigo Diana, Matías Llana. Mandar un saludo. Ya. Cristian Aldea dice, saludos con los Reales del Valle del Ratón Caramelón. Oiga, estamos en la hora ya. Bueno, el programa pasó pero súper rápido el día de hoy.

Machos de la Cumbia. En la parte final ya del Rancherísimo para el día de hoy, 20 horas con 18 minutitos. Y queda bonito, ¿no? 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A toda la audiencia, muchas, muchas gracias. A quienes nos escucharon aquí en Aysén, en los alrededores, en el campo, en las redes sociales. Nos vamos bailando. La invitación a reencontrarnos el día de mañana con otra jornada, otra edición de programa aquí en La Milenaria. A partir de las 19 a 20, más o menos, estamos conectándonos aquí en el programa. Así que saludos grandes. Que estén muy bien. Chau, chau.

¿qué dice el público? Señoras y señores, llegamos al final de nuestro programa de hoy. La invitación a un nuevo encuentro musical con muchas canciones, con saludos, participación en las redes sociales, los concursos y todo aquello que puede inventar el mismísimo, el grande, el de verdad, el que la lleva, Cristian Mancilla Sepúlveda, quien ha tenido mucho gusto de compartir con ustedes. Amigos auditores, la invitación a un nuevo encuentro de...

0: Las 20 horas, 23 minutos.
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0: Hola, mi nombre es Claudia Molina, soy periodista del Hospital de Puerto Aysén y desde el frontis de nuestro hospital te presento el tema del día de hoy. 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
2: 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Nos encontramos preparando, hemos terminado ya en el mes de mayo el trabajo documental de actualizar protocolos y flujos, y ya en el mes de junio nos vamos a encontrar con los equipos en cada uno de sus servicios y unidades para fortalecer lo que van a venir a evaluar desde la entidad acreditadora. 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
2: Los desafíos más relevantes son actualizar, mejorar procesos, revisar lo que hacemos. Nunca es tan fácil revisar lo que estamos haciendo y encontrar puntos donde podemos mejorar. Sin embargo, el compromiso de los equipos y el conocimiento de cada uno de los servicios y unidades nos ha permitido lograr mejorar esos procesos, documentarlos, transportarlos a un protocolo y ahora tenemos que fortalecer que ese proceso que se describe efectivamente se ejecute por el bien de nuestra comunidad.
1: ¿Qué le podemos contar a la comunidad sobre los avances que ha tenido el hospital en este último tiempo?
2: La tranquilidad para la comunidad es que nosotros estamos preparándonos con fuerza y con todo el compromiso del mundo desde todos los funcionarios del hospital para lograr la acreditación. Como les digo, este proceso mide muchas características. Que nosotros no nos hayamos acreditado hace unos meses atrás, no es que el hospital esté haciendo mal su trabajo, sino que tiene cosas por mejorar y que ya las hemos pesquisado y mejorado. Por eso me atrevo a decir, y porque las palabras decretan y generan realidad, que nosotros como hospital vamos a acreditar efectivamente el año 2026.
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3: 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Horario de salida buses Suray, atención para el día de mañana, salida desde Puerto Aysén a Coyhaique. La primera es a las 6:50 a.m., luego 7:30, 8:30, 9:50, 11:10, 12 horas, 12:50, 14:10, 15:40, 16:25, 17:30, 18:20. La salida desde Coyhaique a Puerto Aysén, la primera es a las 6:50 a.m. Horarios entonces actualizados de las salidas de buses Suray.
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3: 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Por último, entregamos la siguiente nota necrológica. Funeraria Los Angelitos, ubicada en Avenida Eusebio Ibar 811 en Puerto Aysén, en calle Los Pilcheros 136 en la ciudad de Coyhaique, comunica el sensible fallecimiento de quien en vida fuera José Homero Melehuechún Leviñanco, que en paz descanse, acaecido el día martes 16 de junio del 2026. Su velatorio está siendo realizado en la sede de Pescadores, ubicada en Juan José Latorre, número 490, Puerto Chacabuco, y su funeral se comunicará oportunamente. Mayor información al número 971-386-340. Firma Funeraria Los Angelitos. Honramos la memoria de sus seres queridos con dignidad, respeto y calidad. 20 horas con 33 minutos, finalizamos cuarta y última edición de los radioservicios. Por su atención, gracias. Tengan todos muy buenas noches.
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0: Las 20 horas, 34 minutos.
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0: Qué bonito la palabra del que recibe el paquete indígena Putumayo. Es la palabra de que ha recibido la medicina, la protección, el aceite madre selva, el secreto cascabel, el resguardo de los indios ticunas del Putumayo. 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Aló, ¿con quién hablo? Deme su nombre.
4: Ana.
0: Amiguita Ana, que Dios te bendiga. Gracias, la confianza primero que todo. Repítame tu fecha exacta de nacimiento.
4: 3 de noviembre de 1946.
0: ponga la mente, el corazón, todo lo que quiere saber. Guajidra, guajidra, guajidra. Dime trance, transebunde, gravetati, maliche. Mira lo que me marca el huesito del cusumbo. Es una mujer de hogar, de familia. Es una mujer luchadora por los hijos. Ha sostenido y ha tratado de llevar un hogar por caminos buenos, con mucho amor, al lado de un buen hombre. ¿Cuántos años lleva?
4: 53.
0: Han tenido dificultad.
4: 54 de matrimonio.
0: Han tenido problema, paz, felicidad se ha acabado, dificultad en la misma unión, pero Dios les ha permitido estar juntos por algo. Porque Dios sabe cómo hace sus cosas, hermana, aunque mucha envidia, muchas dificultades, muchos problemas a la parte familiar. Muchas dificultades en la familia, problemas en la casa, paz se ha perdido para ese campo de batalla. Cargas negativas que reposan. Usted sabe que ese hogar está cargado, porque la mujer tiene un sexto sentido. Y ella sabe y presiente cuando hay maldad. Usted ya sabía, ¿verdad?
4: Sí.
0: Tiene que apersonarse de esto para curarlo. Tiene que sacarlo con la voluntad de mi Dios Padre, con la fe en Él, porque es nuestro Señor que limpia toda acechanza maligna. Hay que hacer baño, despojo, limpia. Consígame una vela blanca, un vaso de vidrio, porque vamos a mirar personas malas. Quiero regalarle el paquete indígena Putumayo. Vienen plantas ancestrales. Viene el aceite madre selva. Yo quiero que lo aplique en el cuerpo porque usted se ha notado decaída, como desbajoneada, como débil de espíritu. ¿Lo ha notado?
4: Pues sí, me he puesto bien sensible, bien así como llorona. Por ejemplo, ahora estoy hablando con usted y estoy así como oprimida.
0: Es que hay maldad. Yo sé, madre mía, que el paquete Putumayo le va a traer mucha felicidad. Yo se lo regalo porque son los elementos con los que nos hemos dado a conocer y elementos que son indispensables para la salud, el amor, la prosperidad. ¿Le gustó la llamadita?
4: Sí, de todas maneras.
0: Le agradezco la confianza que nos brinda y que no se conforme con el llamado, sino que usted pueda recibir las cositas, darse de cuenta y pedir la cura. Un abrazo.
4: Un abrazo.
0: Hasta pronto.
4: Hasta pronto, bendiciones.
0: Yo lo vi. Lo vi cuando iba a tentar contra su vida, compadrito. Cuando iba a tentar contra usted. Lo vi en la huesita de la cuzumba, en la hojita, en la caracola sagrada, en las arenas de la destino. Lo vi como rezandero, como curandero que es el Tarcisio, pero le voy a dar protección indígena, aseguranza de selva, para que ande libre.
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0: 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O las cartas del tarot. Vamos a ver a quién oriento. Hola, Dios bendiga. Deme su nombre.
4: Ana Córdoba.
0: Amiguita Ana, gracias, gracias. Dame la fecha de nacimiento tuya.
4: El 7 de julio de 1967.
0: Ponga la mente, la corazón, lo que quiere saber. Sanay curay la malay, sanay curay la malara, sanay curay la contoyonaira, contoyonoya guachichamura. Mire, amiga Ana, eres una mujer fuerte, guerrera de la vida. La fecha de nacimiento me habla de mujer que le ha tocado como padre y madre para sus hijos. porque la veo solita en esa lucha de mamá. ¿Es así o no es así?
4: Sí, sí.
0: No me le ha ido bien. Han sido años difíciles y últimamente se ha notado enferma y decaída de espíritu. Como dice el médico, depresión. Ese aburrimiento, esa tristeza por dentro. La parte económica cruzada, el dinero alejado, ha venido para atrás. ¿Sabe que su suerte está marchita?
4: Sí, sí.
0: Y por eso es que usted no ha podido levantar cabeza. Usted no ha podido hacer lo que ha querido. Una separación que hace unos años le trajo tristeza. ¿Hace cuánto?
4: Hace 6 años.
0: Y ese tiempo hace que la están trabajando, que le tienen su suerte malograda. Por eso su misma salud está decaída. Le quiero regalar el paquete Putumayo. Vienen 3 elementos. Salud, protección, prosperidad. Se los regalo porque los necesita. El paquete Putumayo son elementos con los que nos hemos dado a conocer. Y usted como mujer de Dios, si los usa y le va bien, yo sé que me va a recomendar, ¿verdad?
4: Sí, sí.
0: El que amor siembra, amor cosecha. Quiero que por favor se dé cuenta con sus propios ojos qué es lo que está pasando. Porque estas cosas malas hay que descubrirlas. Hay que darse de cuenta, verlas, para sanarlas, retirarlas, ponerlas a la mano de Dios. ¿Correcto? Le voy a regalar el paquete Putumayo y si no estamos llegando a su ciudad, que le llegue a su casita. Es un regalo de la casa indígena que yo le hago con cariño. Hermana Ana, yo sé que le regalo estos elementos y usted nos va a recomendar y nos lo va a agradecer toda la vida. Le hago una pregunta. ¿Lo que le he dicho es verdad o le he mentido en algo?
4: Sí, es verdad.
0: Yo le agradezco el minuto de su tiempo y pido a Dios que no solo sea esta llamada, que me reciba los elementos de cura y que usted pueda ver con sus ojos lo que pasa, cambio, salud, prosperidad, y nos pueda llamar a regalar un testimonio. Un abrazo. Bueno. Dios te bendiga y atenta a mi llamada. Hasta pronto.
4: Muchas gracias.
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0: Gracias, gracias, compadrito, gracias, comadrita. Gracias a la personita que nos escucha, que se orienta con nosotros. Me sentirá contento y me despido en este día miércoles orientando, porque yo sigo orientando. Espero su llamado a la gente de Cochran, a la gente de Puerto Ibáñez, a la gente que nos escucha a través de la radio Ventisquero. Gracias. Saludo a las radios allá de Puerto Aysén. Saludo a las radios de Coyhaique. Mucho rincón llegamos. 941-03-9660. 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Me despido dando la gracia por su hermosa sintonía.
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0: Las 20 horas, 54 minutos.
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